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Son las 7 de la mañana con, bueno, van a ser con 4 minutos. ¿Cómo están? Buenos días. ¿Qué tal ha estado su fin de semana? ¿Cómo se han sentido? ¿Qué han hecho? ¿Han comido rico? ¿Han logrado conseguir algunas cositas a mejor precio? La verdad es que hemos tenido de todo este fin de semana, ¿no? Menos soluciones. Sí. Bueno, de alguna manera parciales. Al parecer algunos bloqueos se han levantado. En otros lugares permanecen las piedras. Se han ido los pobladores, pero han dejado las piedras, claro, como siempre. No sé, la verdad es que tengo una incertidumbre tan grande como ustedes metida en el corazón de qué es lo que va a pasar. Y honestamente, me ha dado muchísima, muchísima pena ver más anuncios de cierres de restaurantes, de cierres de negocios, empresas que ya directamente ya no van a operar aquí en La Paz, se están yendo a otros departamentos o directamente ya no van a estar en Bolivia, ¿no? Y una se pregunta, qué injusto, ¿no? Qué injusto, realmente. ¿Quién va a pagar por todo eso? Y no dejamos llenarnos de bronca y de impotencia y de rabia. Nunca nos hemos sentido tan indefensos en Bolivia. Nunca, nunca. Y sinceramente no sé lo que va a suceder. No lo sé. Pero bueno, aquí estamos. Resilientes los paceños que todavía estamos ahí al pie del cañón, sin abandonar nuestro propósito, nuestro amor por esta tierra. Aquí seguimos. ¿Qué no ves, amores? Cuéntenme, ¿están viendo el mundial? ¿Están loqueando con los partidos? Sí. Qué manera de estar empapados de buen fútbol. Ya después ver los partidos de la liga, no gracias. Sí. Nos vamos a acostumbrar a ver fútbol de excelente nivel y después ya vamos a volver a renegar con nuestros equipos. Ni modo, pues, ¿qué vamos a hacer? Hasta que suba el nivel de nuestro fútbol. ¿No ve? Bueno, amores, a ver, comencemos bonito esta semana, comencemos bien, con buena actitud, con lo que ponen las gallinas, como siempre les digo. Con muchísimo amor, con muchísimo cariño. A darle todavía, a darle, ¿sí? Así que sean ustedes bienvenidos. Este es el Tren de las 7. Soy Zoraita Delfín. Hasta las 9 de la mañana me quedo con ustedes a través de La Paz Media en los 96.7. Vamos a arrancar bien esta semana. Sí, lunes 15 de junio. Arrancamos, amores. Sean todos ustedes cordialmente bienvenidos.

0: ¡Qué buena versión! ¡Por Dios! Nothing Else Matters, Metallica, en el inicio del programa el día de hoy. ¡Qué buena!
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0: Pedir el día de hoy en nuestro WhatsAppea para tu tema. Hello, good morning, buen día de Dios, Chunquituy, buen día familia, forever, pandilla, tren chuchú a todos los pasajeros y los vagones. Dice, espero tengamos una semana bendecida y suave, porque ya ni papayas hay, oye, dice. Pareciera que nos están adoctrinando para vivir igual que en Cuba, dice, y que el precio más blando o palta madura, dice. Ojalá que haya apoyo porque a gallo no llega, dice. Temita ñañay, Money's Too Tight, de los Simple Red. Uy, qué buena canción. Ojalá disfruten este temazo. Les deseo una semana dichosa, llena de bendiciones y caminando de la mano de Papa Dios. Cariños mil, cariños a la Claudita, a Tercia, a Tanita, a Ada, a la Pepe, a Mayo, a toda esa familia hermosa. Cariños, su bro Álvarex. Ay, nuestro querido broster Álvarex. A ver.
2: Hijo, ¿estás trabajando en Monsters, Inc.? ¿Eh? No, papi, ¿por qué? ¿Y ese monstruo? Ay, papi, deja en paz a mi novia. Tenemos un 3312, un 3312.
0: Un hito más, a ver, un hito más. Ay, Álvarex.
2: Hijo, ¿sí, papi? ¿Estás practicando surf? No, ¿por qué? ¿Y esa tabla? Ay, deja de fregar a mi chica, papi.
0: ¿Y esa tabla? Besos, mamita, y dice el Álvarex. Ay, Álvarex. Buenas, buenas, mi hermosa chofera maquinista Chuchu. Hoy escuchemos este temazo de los Ratones Paranoicos, Rock del Gato, dice. Si no la tienes en programación, entonces que sea Memphis de la Brusela, la flor más bella. Tengan un excelente inicio de semana. Atentamente, Ronald desde Cochabamba. Gracias, Ronalex. Buenos días, chofera maquinista. Para empezar la semana, sugiero escuchar a Delegation, el tema You and I. Saludos a todos los vagones del tren mañanero. Tengan un bonito día. Les desea el Cauquitas recargado. Muy bien, Cauquitas. Buen día, Zoraita. Lunes. Cuesta empezar. Dice, por favor, Quirquiña, clausura. Gracias, que tengas un lindo y bendecido inicio de semana. La Jime nos escribe. Gracias, Jime. Buenas, Soraya. Ten un feliz lunes. Hoy quiero pedirte a Michael Jackson con Don't Stop Till It Get Enough. Till You Get Enough. Atentamente, Gustavo. Gracias, Gustavito. Muy buenos días, estimada Soraya, y a todos los lunesinos del tren maravilloso. Nueva semana de nuevas oportunidades y a darle con todas las ganas y actitud positiva. Para hoy podemos programar la canción de AB Logic, Get Up. Dice, abrazos, éxitos y bendiciones para ti en especial. Y a todos los pasajeros del tren, no se olviden de ser felices. Hoy atentamente, el Nando. Gracias, Nandito. ¿Y se te ha pasado alguna vez que estás buscando un lápiz y lo tienes en la mano? Pues algo similar ocurre con la felicidad. Dice, ¡qué bonito! Gracias, Nandito. Gracias. Bonito el mensaje. Me encantó. Soraita Amada, lindo inicio de semana. El Creador permita que se solucionen todos los problemas y abran las mentes, dice, de paz para Bolivia. Un gran saludo a los Forever Young, a Entel Datacom, por favor, con el temita de David Bowie, The Man Who Sold the World. Muchas gracias, soy Esther Beizaga, te amodoro, gracias, dice. por estar ahí. Estercita, que te vaya muy, pero muy bien. Lindo comienzo de semana para todos. Tenemos mensaje de voz.
3: Buen día, buen día, buen día, buen día, buen día. Que tengan una jornada, un día, pero lleno de bendiciones. Buen día, mi Soraya hermosa. Bueno, ¿qué decir? Hay que continuar, hay que darle con la bendición de Dios, Jehová, Yahvé, como quieran llamarlo. Hay que seguirle dando y luchando con todo. Las cosas malas pasan. A ver, Sorayita, quisiera escuchar algo de... ¿Qué te parece si escuchamos Bad de Michael Jackson?
0: ¡Papá, que te vaya lindo! Buenos días, guapísima. Me he tomado una semana de descanso y ahora de vuelta, dice, con mucha pereza. Pero hay que volver al trabajo. Hoy te pido una canción, Lessons in Love de Level 42. La semana pasada fue mi cumpleaños. Te mando abrazotes y saludos a vosotros. Sois los mejores. Soy Rodrigo desde Barcelona. Rodri, feliz cumpleaños. Atrasado. Espero que hayas tenido un lindo día. Bendecido, feliz nueva vuelta al sol. Espero que lleguen muchas bendiciones a tu vida. Te queremos, Rodri, te queremos. Te queremos, Rodri, te queremos. Te comparto unas fotos de mi tienda de Lego con la Sagrada Familia creada por ladrillos, dice. Y qué lástima que estén sufriendo estos contratiempos. Fuerza, amigos bolivianos, nos dice el Rodri desde Barcelona, España. ¡Ay, qué lindos Legos! ¡Wow! ¡Qué caperuzos! ¡Wow! ¡Qué paciencia, Dios! Bueno. ¡Abuelo Toto!
4: Hola, Chungo Plogo, buen día. Ha empezado una nueva semana con conflictos, pero no hay que darnos por vencidos, porque esta semana puede ser peor. Así que, changuitos, están preparados a salir con nuestras lanzas y nuestros látigos contra estos bloqueadores. ¡Saludos a todas las huevas del tren! ¡El abuelo Toto!
0: ¡Ay, abuelo Toto! Como en las épocas de las cavernas está usted. Con nuestras lanzas, dice. No, abuelo Toto, la violencia no nos va a llevar a nada. Bueno, usted sabe eso mejor que nadie. Mejor que todos nosotros. Ay, Dios mío. Bueno. Amorcitos, que se vaya la primerita, sí. 7:18 en Bolivia. Está haciendo frío, abríguense, por favor. Sí. Ay. Ay, abuelo Toto, hay que cascarles, pero con cariño, dice. Con Kimsa Charani, cara. Aquí está Simple Red con una gran canción. ¡Qué lindo! ¡Qué lindo tema! Espero que todos tengamos una semana más que bendecida. Sí.

abrazo a las flores bellas que están escuchando el programa, todas las señoritas, señoras, aseñoradas. Son las 7 de la mañana con 26 minutos. Amores, seguimos avanzando en este lunes 15 de junio. Ya estamos como si nada en la mitad del año, en este 2026. Impresionante.

0: Delegation con su You and I. Amores, ahorita volvemos.
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Arrancamos con las informaciones en este enlace informativo matinal. Bolivia ingresa en su séptima semana consecutiva de bloqueos y la COP no responde al pedido de diálogo. Bolivia ingresa este lunes en su séptima semana consecutiva de bloqueos en medio de un creciente repudio a estas medidas de presión desde distintos sectores sociales y sindicales, mientras las restricciones en las carreteras cumplen 45 días y continúan afectando el abastecimiento, la producción y el comercio, las propias centrales obreras departamentales ya demandan una salida dialogada al conflicto. El pedido de estas centrales fue elevado a su instancia máxima, la COP, a la cual piden encaminar un proceso de acercamiento con el gobierno. Sin embargo, la decisión aún se hace esperar, luego de que la organización matriz volviera a suspender este domingo el ampliado nacional que debía analizar esta propuesta. Desde la Confederación de Gremiales de Bolivia, el dirigente César González saludó la postura asumida por las centrales obreras departamentales y pidió que otros sectores sigan el mismo camino ante la afectación que se viene registrando tras 45 días de bloqueo. Le han pedido a Argollo, ejecutivo de la COP, ir al diálogo y pacificar de una vez al país. Saludamos esa postura e invitamos a los dirigentes de sectores que en este momento están en puntos de bloqueo tomar esa iniciativa, ese ejemplo, e ir a una mesa de diálogo, dijo el dirigente. La demanda de diálogo también es respaldada por la Confederación de Jubilados del Sistema Integral de Pensiones, cuyo dirigente Rodolfo Ayala adelantó que propondrá una tregua social con el objetivo de abrir espacios de concertación y encontrar una salida al conflicto. Vamos a presentar un documento porque realmente lo que nosotros necesitamos es una tregua. Y si hay que hacer esa tregua de la parte sindical y política, porque tenemos que resolver los problemas de nuestro país, señaló Ayala, quien apunta a participar en el ampliado de la COP una vez que se defina una nueva fecha. En contraste con estas posiciones, Evo Morales, desde El Chapare, cuestionó a las centrales obreras departamentales que impulsan el diálogo, advirtiendo que no movilizaron nada en su departamento. Están pidiendo diálogo, ¿con qué autoridad? Y quiero que compañeros movilizados sepan, vean quiénes son ellos, manifestó. ¿Y con qué autoridad Evo Morales cuestiona a las centrales obreras departamentales? ¿Quién es él para cuestionar algo en este país? ¡Ay, Dios santo! Morales también sostuvo que las organizaciones continúan con las medidas de presión, van a continuar, y defendió las protestas. En medio de estas posturas, y con la COP aún sin definir una postura frente a los pedidos desde la Iglesia Católica, donde el monseñor Sergio Gualberti pidió actuar con urgencia ante esta situación. En particular, esta es una tarea muy urgente en nuestro país en estos tiempos, un país dividido, enfrentado, donde reina la violencia, donde se juega con la vida de los demás, donde se desprecia la vida, señaló Gualberti. De esta manera, Bolivia inicia este 15 de junio una nueva semana de bloqueos.

¿Y qué movilizaciones tenemos hoy en La Paz y El Alto? La policía boliviana emitió una alerta ciudadana informando sobre las movilizaciones, marchas y bloqueos programadas para este lunes 15 de junio en distintos sectores de las ciudades de La Paz y El Alto. Tomen las previsiones correspondientes, por favor. De acuerdo con el reporte actualizado por el Comando Departamental de la Policía, una de las concentraciones está prevista en la Avenida Naciones Unidas, a la altura del Multifuncional, donde diferentes sectores sociales mineros a nivel nacional van a realizar una marcha de protesta. Otro punto de movilización se va a registrar en la Avenida Montes, a la altura del surtidor Volcán, donde la Coordinadora de Apoyo a la Democracia también va a protagonizar otra marcha. Asimismo, en inmediaciones del Palacio Consistorial se va a desarrollar un mitin de protesta impulsado por la plataforma La Paz Limpia y colectivos de activistas feministas. La policía advirtió además que la Federación Departamental Única de Trabajadores Campesinos, Túpac Katari, tiene prevista la toma de instituciones estatales y el bloqueo de calles y avenidas en diferentes puntos estratégicos de La Paz y El Alto. Las autoridades informaron que la Plaza Murillo permanecerá sin acceso debido al cierre de vías en el sector y recomendaron a la ciudadanía tomar rutas alternas para evitar retrasos en sus desplazamientos. La institución policial exhortó a conductores y peatones a mantenerse informados sobre la evolución de las movilizaciones y planificar con anticipación los recorridos durante la jornada. ¿Hasta cuándo vamos a limosnear alimentos? Crece el repudio ciudadano a los bloqueos. Este domingo fue suspendido el ampliado que tenía previsto realizar la COP para evaluar la situación de bloqueo. Sin embargo, fue suspendido alegando falta de garantías y entre comillas. Lo que pasa es que algunos vecinos que estaban cerca del lugar expresaron su repudio a los bloqueos. Le colocaron un tomate en la cara a uno de los dirigentes y le reclamaron pues absolutamente todo. Estamos secuestrados tantos días, ¿hasta cuándo vamos a estar así, limosneando alimentos? ¡Qué barbaridad!, reclamaba una vecina visiblemente molesta. El encuentro de la dirigencia de la COP estaba previsto para las 2 de la tarde. Los dirigentes que llegaban al lugar eran recriminados por los bloqueos. Basta que nos tengan secuestrados, ¿quién va a devolver tantas pérdidas? ¿Cuántas empresas se están yendo? ¿Cuántos desempleados más va a haber? ¿Qué pasa con la ciudadanía que no piensa y no pone en su lugar a esta situación?, señaló una mujer. A la molestia ciudadana se suman los pedidos de al menos 5 centrales obreras departamentales para acudir al diálogo y entablar un cuarto intermedio en los bloqueos. Esta situación iba a plantearse en el ampliado de la COP, sin embargo, los ejecutivos de este organismo sindical decidieron suspender el encuentro. El comunicado que suspendía el ampliado de este domingo no especificaba la fecha para realizar un nuevo encuentro. Y los bloqueos están impidiendo la llegada de vacunas contra la influenza en Cochabamba. El secretario de Salud de la Alcaldía de Cochabamba, Aníbal Cruz, reportó que las vacunas contra la influenza se agotaron en el municipio y hace un mes y medio no llegan nuevas dosis debido a las dificultades generadas por los bloqueos carreteros. Según la autoridad, esta situación que estanca la campaña de inmunización cuando las temperaturas empiezan a descender por la proximidad del invierno. Esta etapa es clave para proteger a los grupos vulnerables contra la enfermedad. El municipio había programado que este año iban a vacunar al 96% de la población. Hemos llegado al 45% y hace un mes y medio que no podemos tener vacunas porque el Ministerio de Salud no nos está proveyendo debido a los bloqueos, lamentó el doctor Aníbal Cruz. Y suman los sectores que se desmarcan de la cúpula de la COP y piden sentarse en la mesa de diálogo. La Central Obrera Boliviana tuvo que suspender este domingo su ampliado de emergencia en medio de un episodio en el que se vio a personas sin cremar increpar con tomates a dirigentes covistas. Los sectores que toman distancia de la dirigencia nacional continúan aumentando. A las centrales obreras de 5 departamentos se sumaron los sindicatos de fabriles, los petroleros y también los jubilados. Este domingo, dirigentes covistas llegaban al ampliado convocado por las
por la sede de los mineros en el Prado a las 2 de la tarde y fueron agredidos con tomates por un grupo de personas molestas por la vigencia de los puntos de bloqueo, que ya superan los 40 días, bueno, 45 con hoy. Esta situación provocó una aguda escasez de alimentos, medicamentos, insumos y combustibles. Y tras más de 5 semanas de bloqueos, ante el cansancio que reconocieron incluso sectores del mismo bando de los movilizados, surgieron pedidos de diálogo al anterior de la propia entidad de los trabajadores. Pero hasta ahora, nada. Y una, entre comillas, misión argentina sí está buscando llegar a Bolivia para apoyar la lucha, sí, entre comillas también, de los movilizados y relevar presuntas vulneraciones a los derechos humanos, claro. Y la vulneración de los derechos humanos de la mayoría de la población, ¿quién dice algo al respecto? En Argentina se reportó que una misión de ese país está buscando llegar a Bolivia para apoyar la lucha de los movilizados y relevar evidencias de las presuntas vulneraciones a los derechos humanos de los manifestantes y bloqueadores. La delegación, se informa, estará integrada por representantes sindicales, políticos y activistas. Claro. ¿Cuánto estarán recibiendo para venir al país, no? Es una gran pregunta. Mujeres periodistas llevan alimentos a transportistas atrapados por los bloqueos en Confital. Una delegación de periodistas llegó hasta la zona de Confital, Cochabamba, para entregar alimentos e insumos a transportistas que permanecen varados debido a los bloqueos que afectan a distintas rutas del país. La iniciativa fue impulsada por un grupo de periodistas mujeres con el objetivo de brindar apoyo y acompañamiento a los afectados. Y el gobierno destaca la voluntad de diálogo de los sectores y reporta más de 20 puntos de bloqueo que han sido levantados. El gobierno del presidente Rodrigo Paz destacó este sábado la voluntad de diálogo de los distintos sectores que se sientan a la mesa de concertación. El Ejecutivo reportó más de 20 puntos de bloqueo levantados en las últimas 24 horas. El mandatario detalló que la última semana ingresaron más de 34 millones de litros de combustible a las ciudades de La Paz y El Alto, lo que dijo representa una señal alentadora que está permitiendo aliviar el abastecimiento. Nuestra prioridad es seguir eliminando las filas y devolver tranquilidad a miles de familias, indicó. Desde hace más de 5 semanas, campesinos bloquean carreteras en una movilización que incluye a cobistas, cebistas y pide la renuncia del mandatario, quien lleva 7 meses en el poder. Los cortes de vías provocaron una aguda escasez de alimentos, medicinas, insumos y combustible.

Y los evistas reconocen que hay cansancio y están lanzando advertencias a policías y a militares. Sí. Los seguidores de Morales se reunieron en el Chapar el sábado y advirtieron que hay cansancio en los bloqueos. Sin embargo, han lanzado advertencias contra la policía y las Fuerzas Armadas, a cuyos integrantes acusaron sin mostrar pruebas de supuestamente torturar a prendidos. Claro, es que están acostumbrados a mentirle a la gente. Los seguidores de Morales llamaron a sectores a sostener las medidas de presión y además están advirtiendo a militares y a policías con tomar acciones, y esto debería investigarlo precisamente la policía y acusar a estas personas por lo que están haciendo. Usted tiene familia. Evo Morales manda un mensaje a un militar al que acusa de perseguirlo. Luego de reiterar sus llamados para que los militares no respondan al gobierno, Morales identificó la mañana de este domingo a un coronel de las Fuerzas Armadas que presta su servicio en el trópico de Cochabamba como responsable de una persecución en su contra y le recordó que todos tenemos familia. Claro, lo está amenazando de frente. Yo no sé hasta cuándo este señor va a seguir libre y campante en el Chapare. El gobernador de Oruro identifica que la injerencia del evismo ha debilitado la movilización. El gobernador de Oruro, Edgar Sánchez, identificó que la injerencia del evismo debilitó la movilización que lleva más de 40 días de vigencia en busca de la renuncia del presidente, quien lleva 7 meses en el poder. Asimismo, señaló que la aparición pública de grupos armados contribuyó al desgaste de la movilización. Desde hace más de 5 semanas, campesinos de La Paz, en cuya movilización también están aglutinados covistas y evistas, lleva adelante un bloqueo de carreteras que ya ha provocado una aguda escasez de alimentos, medicinas, insumos, combustible en las ciudades de La Paz y El Alto. Durante las movilizaciones se exhibieron videos de grupos armados contra el gobierno. Al respecto, el gobernador Sánchez manifestó que la injerencia de grupos totalmente radicales con armas también desportilló la movilización, pues se desprestigió la movilización natural, el pedido natural. La protesta, conforme pasaron las semanas, escaló a otros departamentos. Sin embargo, en las últimas horas se registraron levantamientos de los cortes de vía en Potosí, Tarija, Oruro, Chuquisaca y en provincias de La Paz. El expresidente Morales, en un ampliado al que asistió en su reducto en el Chapare, sostuvo que los campesinos de Cochabamba mantendrían los bloqueos y exigió a sus bases permanecer en carreteras. Pero claramente esto está debilitando a las movilizaciones. Y un analista dice: meter preso a Evo Morales podría devolver legitimidad a un gobierno debilitado. El analista político José Orlando Peralta afirmó que tras 45 días de conflicto y bloqueos de caminos, el gobierno del presidente Rodrigo Paz atraviesa por un momento de debilidad política. Sin embargo, considera que una eventual detención de Evo Morales podría convertirse en un factor que le permita recuperar respaldo ciudadano y fortalecer su capacidad de decisión. Creo que es una medida que la mayor parte de los bolivianos celebraría. Enfermos sin agua ni alimentos, choferes sobreviven en las carreteras bloqueadas. Esta jornada se cumplen 45 días de bloqueos en el país. Gualberto, chofer del transporte pesado, es una de las víctimas del conflicto. Estuvo varado junto a sus colegas en el altiplano. Tuvieron que aplicar estrategias de sobrevivencia en las carreteras. Tuvimos que subsistir como pudimos. Había caos donde no comíamos por 2 días y recién el tercer día una señora nos llevó algunos alimentos, pero era una pequeña ración. La gente ha sufrido bastante, dice el conductor que transporta una carga que debe llegar a Santa Cruz. 5 centrales obreras exigen a la COP se aleje del radicalismo evita y abra diálogo. Las centrales obreras departamentales de Chuquisaca, Santa Cruz, Cochabamba, Potosí, Tarija exigieron a los dirigentes de la Central Obrera Boliviana obedecer a las bases de los trabajadores, dejar de lado las posiciones radicales y abrir un proceso de diálogo con el gobierno para buscar una salida al conflicto. El sector lechero se declara en quiebra y advierte impacto sobre unas 700.000 familias. Los bloqueos de carreteras que suman 6 semanas llevaron al sector lechero boliviano a declararse en quiebra. Los productores aseguran que la crisis golpea unas 700.000 familias en todo el país
y advierten que las pérdidas económicas, la reducción del acopio y la paralización de plantas industriales amenazan la seguridad alimentaria. Restaurantes paceños denuncian falta de insumos, caída de ventas y riesgo de cierres. La Cámara Nacional de Industria propone medidas de salvataje mientras el transporte pesado alerta sobre miles de empleos amenazados por la crisis. Diez personas que se hallaban en una ambulancia que transportaba 1 millón de bolivianos al trópico de Cochabamba han sido aprehendidas. La Fuerza Especial de Lucha contra el Crimen aprehendió este viernes a 10 personas que se hallaban en una ambulancia que transportaba 1 millón de bolivianos desde Cochabamba hasta el municipio de Puerto Villarruel, en el trópico de Cochabamba. Un operativo policial realizado en el centro de la ciudad de Cochabamba interceptó una ambulancia después de que una persona hizo el retiro de ese monto de dinero de una entidad financiera y abordó el vehículo, informó Correo del Sur.

y se han levantado los bloqueos en Sencata, una ruta clave en la ciudad del Alto. Los puntos de bloqueo instalados en la zona de Sencata en el Alto fueron levantándose este sábado tras 44 días de movilizaciones, lo que permitió la reanudación de la circulación vehicular en una de las rutas estratégicas de conexión de la urbe alteña. El ministro de Salud garantiza el abastecimiento de oxígeno en hospitales de La Paz. El Ministerio de Salud y Deportes gestionó este fin de semana la provisión de más de 70 botellones de oxígeno medicinal para fortalecer la atención de pacientes en hospitales del Departamento de La Paz y garantizar el suministro en áreas críticas. La Dirección de Educación de La Paz deja a colegios definir si retorna a clases presenciales. La Dirección Departamental de Educación emitió un comunicado en el que dispone que las unidades educativas de La Paz y El Alto definan las acciones administrativas y pedagógicas correspondientes en relación a la modalidad de la atención educativa. El documento está dirigido a las y los directores distritales de educación, así como los directores de unidades educativas y de centros de educación alternativa, y en especial a los distritos educativos del Alto y La Paz.

0: El retiro de empresas del Alto provocaría más desempleo, informalidad y menos ingresos tributarios, según los economistas. El economista Fernando Romero afirmó que si las empresas que están instaladas en el Alto, como PIL o Coca-Cola, deciden retirarse de la urbe, se generaría una mayor economía informal debido al desempleo que provocaría esta situación y una reducción en la recaudación de impuestos locales.
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0: El Banco Central de Bolivia resalta el uso del QR 28 veces por segundo en el país. Un informe del Banco de Crédito establece que el 60% de los usuarios que emplean el sistema de pagos con QR son personas que lograron acceder por primera vez a servicios financieros a través de la plataforma conocida como Yape. Profundizar la digitalización ha generado un proceso gradual de sustitución del dinero en efectivo por instrumentos de pago electrónicos. Abríguese, el Senami anuncia bajas temperaturas y lluvias en varias regiones del país. Este lunes 15 de junio estará marcado por bajas temperaturas en gran parte del país, especialmente en Occidente, donde se van a registrar valores bajo cero. Siete de la mañana con 57 minutos.
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0: Irán y Estados Unidos alcanzan un acuerdo tentativo para acabar la guerra y abrir Hormuz, pero quedan desafíos. Estados Unidos e Irán alcanzaron un acuerdo inicial el lunes que va a ampliar su frágil alto al fuego y conduciría a la reapertura del estrecho de Hormuz, aunque persistían desafíos significativos como si Israel continuara su ofensiva en el Líbano. Los detalles del acuerdo no se dieron a conocer de inmediato, pero parecía que no se implementaría hasta su firma. Lo que el mediador clave Pakistán dijo que ocurriría el viernes en Ginebra. Hasta entonces es probable que el transporte marítimo siga restringido en el estrecho, que es un paso crucial para el petróleo y el gas del mundo. Trump llega reforzado a la cumbre del G7 tras anunciar un acuerdo para acabar con la guerra de Irán. El presidente Donald Trump salió de viaje hoy lunes hacia los Alpes franceses para reunirse con otros líderes mundiales en la cumbre del Grupo de los Siete, después de anunciar un acuerdo que, según afirma, pondrá fin a la guerra de Estados Unidos con Irán. Trump y funcionarios iraníes llevan días diciendo que estaban avanzando hacia un acuerdo, pero incluso el domingo la situación parecía inestable tras una nueva ronda de ataques entre Israel y los milicianos de Hezbollah. Rusia lanza una gran anandada contra Ucrania, mata a 11 personas y daña un icónico complejo ortodoxo. Drones y misiles rusos lanzados contra Ucrania durante la noche mataron al menos a 11 personas e hirieron a decenas más, dijeron hoy lunes el presidente Volodymyr Zelensky y otros funcionarios. Starmer dice que Reino Unido prohibirá a menores de 16 años usar algunas redes sociales. El primer ministro británico Keir Starmer anunció hoy lunes que Reino Unido prohibirá a los menores de 16 años usar una serie de aplicaciones en redes sociales, incluidas Snapchat, TikTok y YouTube, para proteger a los jóvenes de contenido dañino y del tiempo excesivo frente a la pantalla. El precio del petróleo se desploma tras el anuncio de acuerdo de Estados Unidos e Irán y el alivio en el estrecho de Hormuz. Los precios del petróleo se desplomaron y las bolsas mundiales registraron fuertes ganancias este lunes después de que Estados Unidos e Irán anunciaran un acuerdo para poner fin a la guerra que enfrentó a ambos países durante los últimos 3 meses. 8 de la mañana, 1 minuto.
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Un abrazo a Lale Delius. Son las 8 de la mañana con 10 minutos, queridos amorcitos de mi corazón, sí. Che, qué grave está el mundial. Sí, ningún equipo latinoamericano hasta el momento ha dado la talla, ¿no? Ha ganado por lo menos un partido. ¡Qué grave! A ver, ¿quién juega hoy? Sí. Partidos en la fase de grupos. Hoy juega España a las 12. A las 12 p.m., sí. España con Cabo Verde. En el grupo H. En el grupo G juega a las 3 de la tarde Bélgica y Egipto. A las 6 de la tarde en el grupo H también Arabia Saudita y Uruguay. Ay, ojalá que le vaya bien a Uruguay, sí. En el grupo G a las 9 de la noche va a jugar Irán y Nueva Zelanda. Esos son los 4 partidos para hoy. Reitero, España y Cabo Verde a las 12. Bélgica, Egipto a las 3 de la tarde. Arabia Saudita, Uruguay a las 6. Irán y Nueva Zelanda a las 9 de la noche. ¿Qué cosita pasará hoy día? No lo sé. Lo único que sé es que tenemos buen fútbol, sí, y nuestros ojitos están deleitándose con tan buen nivel futbolístico, realmente. 8 con 11 minutos, tenemos más. Más de lo que pediste al WhatsAppea para tu tema. En el tren de las 7 a través de La Paz Media. En los 96.7, son las 8 con 11 minutos. 8 con 12 ya, sí. Seguimos avanzando en la mañana.

el gran Michael Jackson. Amores, ¿cómo estamos hoy, eh? ¿Cómo se sienten? ¿Cómo está esa energía? Vamos que se puede, vamos que se puede, sí, absolutamente en todo, vamos que se puede. ¿Cuántos de ustedes todavía continúan escribiendo a mano? A ver, absolutamente todo, ¿sí? ¿Cuántos de ustedes lo hacen, anotan todo en el teléfono, por ejemplo, o en la tableta o en la computadora? Han hecho un estudio del significado que está detrás de la costumbre de escribir, por ejemplo, los calendarios a mano, según la inteligencia artificial, ¿sí? A pesar del auge de las aplicaciones móviles, los sistemas digitales para organización diaria, hasta alarmita tenemos, ¿no ve? Para no olvidarnos muchas cosas en el teléfono. La escena de una persona escribiendo con bolígrafo sobre un calendario de papel sigue siendo habitual en hogares y oficinas, en un mundo donde los teléfonos inteligentes pueden recordar cada cita y sincronizar agendas con precisión milimétrica. La persistencia del calendario físico plantea preguntas sobre sus beneficios y el trasfondo psicológico de esta preferencia. Dice, para comprender por qué muchas personas continúan recurriendo al papel, se consultó a dos de los sistemas de inteligencia artificial más avanzados, como son Gemini y ChatGPT, quienes ofrecieron sus perspectivas sobre el valor de la práctica y los motivos que se mantienen vigentes en la era digital. Gemini sostiene que escribir en un calendario de papel no solo es una cuestión de nostalgia ni de resistencia. Según este sistema, existen razones cognitivas y emocionales profundas que expliquen la vigencia de esta costumbre. El acto físico de escribir establece un vínculo directo entre la mano y la memoria, trazando un camino que no se produce al teclear en un dispositivo electrónico. Claro, es que la memoria se activa, pues. Y ChatGPT coincide en que la preferencia por los calendarios de papel va más allá de la simple nostalgia. Según este sistema, escribir a mano obliga a detenerse y prestar atención al registro de cada fecha o actividad. Este proceso hace que la persona sea más consciente de cómo organizar sus días, semanas y meses, promoviendo una mayor conexión con el tiempo. ¿Qué tal? ¿Sí? Han aparecido un montón de dispositivos, por ejemplo, ahora para que los chicos vayan a clases, pasen clases en la universidad, en el colegio, unos grabadores de voces que te transcriben absolutamente todo lo que estás escuchando en un segundo, ¿sí? En un clic. Y claro, ahí nos preguntamos y decimos, ¿este método será realmente efectivo a la hora de aprender? Porque cuando tomábamos apuntes en una clase, escribiendo, era otra cosa, ¿no? Seguramente tenemos muchos estudios que van a venir por delante en relación a estos temas, ¿sí? Y en el ámbito empresarial, Steve Jobs ha creado el método de las cuatro casillas, que también se está hablando mucho de esto últimamente, y se ha consolidado como una estrategia para reducir la pérdida de tiempo y centrar los esfuerzos en lo verdaderamente importante. Esta herramienta ha surgido en 1997, ¿sí? El método de las cuatro casillas es una matriz simple pero poderosa para tomar decisiones en el entorno laboral. Steve Jobs lo diseñó al enfrentarse a una Apple desordenada. Y bueno, para ordenar la situación, dibujó una cuadrícula con dos categorías en la parte superior, consumo y profesional. En el lateral izquierdo colocó otras dos, portátil y sobremesa. Y el ejercicio consistía en ubicar cada producto de Apple dentro de la casilla correspondiente. Aquellos que no encajaban claramente en ninguna de las cuatro quedaban fuera del catálogo. De este mismo modo, la matriz permitió identificar los puntos esenciales y eliminar aquellos que solo generaban confusión y desviaban recursos, ¿sí? Otro que también hizo esta cuadrícula para poder anotar lo que realmente es importante para el trabajo. 8 de la mañana con 22 minutos. Tenemos más en el programa. Llega AD Logic.

0: Lessons in Love, Level 42, lecciones de amor, amores. Nos vamos a la pausa, ya volvemos.
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0: David Bowie no ha conocido el Nanay? A ver.
1: ¿Cómo? ¿Cómo?
0: Llega el gran Michael Jackson para cantarle a todos los malos, pero en instantes nada más ya viene esa canción. Mientras tanto, no se olviden, por favor. 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Michael Jackson llega con Bad para cantarles a todos los bloqueadores, si lo son los malos de la película. A todos los malos bloqueadores. 8:41 en Bolivia.

0: Muy bien, son las 8:45, amores, ha llegado el momento. A ver qué nos va a presentar la chofera maquinista.
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No era el WhatsAppea, Soraya, recogete. Llega el referéndum musical. Esta es la opción número uno, señoras y señores. Temazo. Temazo, temazo. Aquí está la gran Lisa Stansfield. 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All around the world, amores, esta es la uno en el referéndum musical. Sí.

buen tema. El primer spot que he grabado en mi vida ha sido para el disco de esta señora en aquella época de Discolandia, sí me acuerdo. ¡Ay, qué lindo! Y llega la opción número 2 con una baladota, sí, baladaza. Los maté, yo sé, lo siento. Ay, aquí está David Gibson, Foolish Beat.

Y llega la opción número 3 en este referéndum musical del día de hoy. Con sonido boliviano. Aquí está Atajo. Hoja verde. Ay, qué linda canción. Buenísima para comenzar la semana. Con ritmo nuestro. Amores, ¿cuál les gusta? ¿Cuál les encanta? Voten ya.

0: esos recuerdos. Atajo. Camisaki, querida Soraya, alalau, achiquiu, grave, siempre. Está frío para calentar el anticucho. Voy a votar por la Douglas. Atentamente, Betty Ciña, la norteña mundialera. ¡Mírala! Apapachos y besitos para todititos los pasajeros del tren. Buen inicio de semana. Bendiciones, bendiciones. Betty Ciña, la norteña mundialera. Muy bien.
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0: ¿Quién pudiera? Buenos días, querida chofera maquinista. Me voy por la opción número uno, por la Lisa. Saludos a todititos los pasajeros del tren, a los Forever. Que tengan un excelente inicio de semana. Atentamente, Pepe de Cochabamba. Pepito, un abrazo. Buen día, Soray, Nanay. Al mal tiempo, Nanay. Eso, la uno. La sexy porfis. Bendiciones a todititos. Patilú nos escribe. Hola, Patilú. Hola, buenos días, grupo, dice. Hola, chofera maquinista, mi voto por la número 2. Saludos a todos los del tren y besos, abrazos a mi esposo. Ah, no, hola, hoy día no hay votación por ahí. Sí, hola, grupo, nomás dice. Tenemos mensaje de voz del abuelo Toto.
2: Chunco Palomita, buen día. Chunco Paloma, la música es algo creado por los dioses. Todo se hace con música.
0: Sí.
2: Se come, se vive, se maneja, se viaja y hasta el cuchi cuchi. Así que voy a apostar por la opción número 2. El abuelo Toto te salva.
0: Muy bien, abuelo Toto. Hasta el canchis canchis, sí. Buen día de Dios, querida Soraya. Excelente y bendecido inicio de semana para ti y para todos los pasajeros del tren. Mi voto es para la opción número 2, Lucía de Vino Tinto. Gracias, Lucía. Un abrazo grande para ti también. Wasted too much time. Buen día, chofera del tren Bala. Me voy por la número 2. Temazo tu amigo Lisandro Márquez. Otra vez en la fila de la gasolina. Abrigate, amiga Tomatita. Frío fatal. Chao, dice chao, papitsni. Ucha, el sábado he sacado mi autito. Tenía pues medio tanquecito que me estaba así guardando. Después de más de... Sí, pues más de un mes he sacado mi carrito. Ay, qué lindo ha sido volver a manejar, Dios. Ojalá volvamos a la normalidad, amores, ojalá. Buenos días, Soraya, un saludo a ti, a los pasajeros del tren. Tengan un excelente día, elijo la opción número 1. Qué lindo tema, un abrazo grande para todos. Hasta mañana, de parte de La Mari. Soraita, buen día de Dios, voto por la opción número 2, un abrazo, la Marce. Mensajito de voz.
3: Buen día, chofera maquinista, mi nombre es Valesquita. Mi voto va para la opción número 2. Saludos a los del tren de las 7. Y también que tú tengas un bendecido día. Amén. Besitos gordos. Y que te cuides muchísimo, Solayita. Chao, Solayita. Besitos y abracitos.
0: Un besito, mi Valesca querida. Bendiciones para ti también. Buenos días. Buenas, buenas, mi Soraya. Voto por la opción número 2 sin pensar. Los saludos a todititos, dice. Atentamente, Martita del Hospital de Clínicas. Cuídate, demasiado frío, sí. I could never love again. Buen día, Nanay. Saludos a todos los pasajeros del tren de las 7. Que sea una semana de soluciones. Sí, ya llega la factura de la luz, agua y el gas. Por favor, dice. Opción número 2, qué temazo. Está difícil la elección, la Jime. 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Buen día, Soraya. Mi voto es por la número 1, Ututuy. Atentamente, el Choco Taxista. Muy bien, el Choco. Tenemos, Soraita, buen día de Dios, un saludo a todos los del tren de las 7, bendecido inicio de semana. Hoy mi voto por la número 2, temón, temones, hoy me mataste el día lunes. Bueno, un saludo muy especial al personal de Laboratorios Delta, Sociedad Anónima, atentamente, Cintia, gracias Cintia. Ay, qué linda es esta canción. ¡Ey, ey, ey! Tenemos mensajito de voz. ¿Ah? Ya, Elmer, te has asistido. Buen día, Soraya, opción 3, más bien volvió la señal. Y saludos, ¿se ha cortado? Saludos cordiales a todos los del Vagón del Sur, se reporta Elmer, querido Elmer, vota por la número 3. Gracias, querido Elmer. Buen día, mi querida Soraya, qué buenas opciones para iniciar la semana a la 2, por favor. Que tengas un bendecido inicio de semana, un gran abrazo, Wenceslao Mariscal. Tenemos mensajito de voz.
4: Sorayita, definitivamente vámonos por atajo. A ver, apoyaremos lo nuestro. Que tengas un hermoso día, Sorayita. Que Jehová Dios te bendiga.
0: Gracias, papá. Soraita, los peques ya volvieron al cole. Ahora a rogar que ya haya gasolina normal. Voto por la número 3, dice la Paulita. Te mandamos muchos besos, abrazos, cariños, feliz inicio de semana. Saludos a todo el bello grupo. Atentamente, Paola, mamá de Nachos con queso y agutín, tin, tin. Soraita, muy buenos días. Esperemos una semana libre de bloqueos. Paz para la paz. Esta vez voy por la opción número 3. Siempre fui fan de los atajos. Atentamente, Claudia Medina Celi. Del cigarro. Tenemos mensaje de voz.
5: Soraya hermosa, la pusiste difícil entre la primera y la dos. La primera, qué bellos recuerdos y qué cantante más bella era también, de los años 80. Así que me voy por la uno. Sorayita, atentamente, huevito, te quiero mucho.
0: ¡Huevito! Yo te quiero más. ¡Juta, qué puñal con la dos, che! He caiqueado harto con ese temita. Me has hecho recordar a Tatao. La trica Michelle, lo dice el Alvarex. Bendiciones. Muy bien. Ya han vuelto las guaguas al cole. Pucha, qué bien. Tenemos mensajito de voz.
6: Buenos días, amiga Soraita. Buenos días, compañeros y compañeras del grupo de la 7. El grupo VIP también. Está qué buena música la primera, pero... Yo la tercera, yo después de hecho. ¡Sas! ¡Sas! ¡Sas! ¡Sas! ¡Sas! Opción 3. Tu amigo Marcelo Quiroga. Tu guardaespaldas, por siempre. Un besito y un abrazo. Chau, chau.
0: Un abrazo, querido Marcelo. ¿Tenemos mensaje de voz?
7: Hola, ¿cómo estás? Buen día, Soraita.
0: ¡Hola, Mauri!
7: Realmente una semana de infarto con esto del Mundial, unos pronósticos que realmente no estaban pensados en la mayoría de nosotros.
0: Uy, sí.
7: Ucha, realmente Europa ha sido el boom de este Mundial. Hasta el momento ningún equipo sudamericano creo que ganó, pero esperemos. Todavía hay esperanzas, ¿no? En Argentina, Colombia, en Uruguay. ¿No? Que saquen la cara por Sudamérica. Bueno, en esta oportunidad nos vamos por la opción número 3, Soraita. Un gran saludo para mis compañeros de verificación de comentarios, a Keishi, a Monse, a Mericita, a Joselito, al Carlitos, a Rosy, a toditos. Bueno, sin más que decirte, chau, chau, que tengas un gran día, Soraita. Chau, chau.
0: Chau, querido Mauri, que te vaya muy bien. ¿Tenemos mensaje de voz?
8: Buenos días, Sorayita. Mi voto va por la número 2. Esta canción era la favorita de mi hermana, que está llegando en 2 semanas a visitarnos. Ya me estoy alegrando un montón de pasar tiempo con ella. Bueno, para ti y para todos los del tren, les deseo que tengan un buen comienzo de semana. Sigamos adelante, chicos, no perdamos la fe. Les mando un saludo grande, Cecilia de Alto Sehuencoma.
0: Gracias, querida Ceci. Soraita, buen día, excelente inicio de semana para ti, para los pasajeros del tren. Voto por la número 3. Atentamente, Lady in Black, esa Lady in Black. Querida Soraita, que tengas una linda semana. Atajo, la opción 3, por favor, abrazo fuerte. Eva Castillo, Evita, un abrazo grandote. Tenemos mensaje de voz.
9: Buenos días, Soraya. La 3, por favor, la 3. Pese al problema del país, quiero chasquearme un cachito y olvidarme de los problemas. Soraya, un saludo. Sandra desde el Alto.
0: Sandrita, querida, sí, todos queremos lo mismo. Buen inicio de semana, Soraita, aquí buscando leche para Adrián. Espero encontrar, cada vez es más difícil. Sí, lo que pasa es que la empresa PIL está reportando grandes pérdidas. Ojalá que no se vayan de La Paz, ojalá. Nuestro voto por la opción número 1. Abrazos con mucho cariño para todos. Adrián Izul. Hola, Soraya, buen día. Mi voto por la número 2. Saludos al tren, dice el Celes. El Celes, me encanta el Celes. Buen día, Soraya. Mi voto por la opción número 2. Flechazo al cucharón. Saludos, dice al tren. Fantástico, DJ nos escribe. Gracias, DJ. Buen día, pasajeros. Querida Soraya, por favor, la opción número 3. Para arrancar con todo esta semana, fuerza a tus amigas Lu y Catita. Gracias, chicas. Buenos días, bella Soraya. Dios, Padre Todopoderoso, bendiga tu vida con salud y prosperidad. Gracias, amén, igualmente. Ten un excelente inicio de semana. Saludos a toda la familia del Tren de las 7, a los Forever, amados. Te pasas preciosa. La 2, primeras regias. Y ese guañito, la 1 o la 3. La 1 o la 3, ya la 3, dice Elizabeth de Cristo Rey. Gracias, Eli. Muy buenos días, Soraya, eres la mejor. Elijo la opción número 1. Cintia Agno nos escribe. Gracias, Cintia. Buen día, Soraya. ¡Qué buen tema! Mi voto es por la número 2. Vamos, fuerza y bendiciones, dice yo, Gotita, Gotita, gracias. Soraya, buenos días. Mando un abrazo, beso. Muchos saludos a todos los del tren. Voto por Atajo. Saludos de Tagner y Matías Salvatierra. Buen día y buen inicio de semana, querida Soraya. A los pasajeros del vagón Nanay, es una pena cómo están sufriendo los choferes en los caminos, dice voto por la número 2, por favor, linda maquinista, atentamente tu amiga Champions. Gracias, querida Champions. Soraya, buenos días, voto por la número 1. Ay, Diosito, ya nos tenemos que ir, nos vamos. Que les vaya muy bien, amores, que sea una buena semana, que lleguen las soluciones al país, que Dios me los bendiga, ampare y proteja en todo momento y en todo lugar. Ya no tengo tiempo para más mensajes. Buah. Bendiciones para todos, ya llega de primera mano. Hasta mañana.

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Amigos, ¿cómo están? Muy buenos días. Placer, como siempre, saludarlos. Estamos iniciando esta nueva jornada, esta nueva semana, este lunes 15 de junio de 2026. Son las 9:13. Arranca de primera mano.

0: Y bueno, esperemos que esta semana sea saludable, que esta semana no tengamos que renegar tanto, que esta semana tengamos soluciones, humo blanco a los problemas que hemos atravesado durante todo este tiempo, que se ha extendido ya exageradamente. La gente ya no aguanta, la gente está enojada, molesta, la gente quiere trabajar, la gente quiere ganarse el pan de cada día. Esta situación nos ha llevado a situaciones realmente desesperantes. En la carretera, pasajeros, los choferes de transporte pesado internacional que están sufriendo, pero de manera increíble. Bueno, los puntos de bloqueos continúan en descenso. Digamos que es una buena noticia, por lo menos en el comienzo de esta séptima semana de conflicto, que comenzó con demandas sectoriales y luego pasó a pedir la renuncia del presidente Rodrigo Paz, ¿se acuerda? Bueno, este lunes se cumplen 46 días de conflicto y aún persisten los bloqueos en 5 de los 6 departamentos del país, con 52 sitios de cortes de rutas. De acuerdo con la información publicada por la Administradora Boliviana de Carreteras en su cuenta de Facebook, La Paz nuevamente es el departamento más bloqueado, con 20 puntos de conflictos. ¿Por qué no nos quieren? ¿Por qué odian La Paz? ¿Por qué les molesta La Paz? ¿Qué les hizo La Paz? No entiendo, ¿ah? Cochabamba, que fue el departamento más obstaculizado durante varios días, ahora solo presenta 13 cortes de rutas que están activos, según la misma información de la ABC. En el departamento de Oruro están registrados 12 bloqueos, en Potosí 6 y en Santa Cruz 1. Bueno, en la mayoría de los otros sitios que estaban identificados como bloqueados por motivos sociales, ahora la ABC asegura que hay obstrucción por trabajos de limpieza. Bueno, en imágenes publicadas durante el fin de semana se observa que el personal de la microempresa de conservación vial fue movilizado para poder retirar los bloqueos que fueron abandonados. En Chuquisaca, Beni, Pando y Tarija no hay bloqueos por motivos sociales. Las protestas son lideradas por la Central Obrera Boliviana, recuerda. Y también organizaciones campesinas que en los últimos días han mostrado división, porque obviamente algunos quieren insistir con la extrema medida de presión y otros se abrieron al diálogo. El diálogo que es lo mejor que puede suceder en este momento. El diálogo que tiene que abrir ese camino de solución que se necesita urgentemente. Acá no hay caprichos, acá hay solo buscar el bienestar de todos, no de una parte, no porque yo no me siento representado por el otro lado. No, no, acá todos somos los bolivianos y todos sufrimos por lo que estamos viviendo. Esto está afectando absolutamente a todos, a algunos más, a otros menos posiblemente, pero la afección es total. Bueno, el ampliado nacional de emergencia de la Central Obrera Boliviana, que bueno, en un principio tenía que llevarse a cabo el sábado, después se suspendió. Se volvió a suspender porque ayer domingo, en una jornada marcada por la incertidumbre sobre el futuro de los bloqueos, esto por la creciente presión de 5 organizaciones departamentales que exigen una salida negociada al conflicto, esto cambió. Bueno, con el inicio de este lunes, Bolivia ingresa al día 46, lo decíamos, a 41 jornadas consecutivas de bloqueos carreteros, un escenario que ya deja más de una decena de fallecidos, severos problemas de abastecimiento y también millonarias pérdidas económicas. La reunión debía realizarse en la sede de la Federación Sindical de Trabajadores Mineros de Bolivia, esto en la ciudad de La Paz, y tenía como principal objetivo evaluar la coyuntura nacional y definir si la Central Obrera Boliviana mantendría las medidas de presión o si va a optar por impulsar un acercamiento con el gobierno. Sin embargo, como lo dije, este encuentro no llegó a instalarse y la dirigencia nacional tampoco explicó oficialmente las razones de la nueva suspensión. Qué triste. Claro, porque el país necesita soluciones urgentes. Ya no podemos seguir esperando todo lo que está pasando, Raúl, es increíble. Ya la gente anda desesperada, el tema de la gasolina, que si bien hay un poco más de abastecimiento, pero no es suficiente, ¿no? Las filas todavía continúan. Seguimos teniendo las caseritas ahí en las calles vendiendo, porque hay desesperación para vender, porque comen también de ello, ¿no? Y los precios, ¿no? Que la ama de casa, si bien este fin de semana tenía una leve sonrisa porque algunos productos bajaron, no es lo mismo, no estamos todavía al 100%, Raúl. Buen día.
1: Buen día, Ricardo, amigos de todo el país. Sí, en parte, ¿no? Porque prácticamente en algunos sectores se va normalizando paulatinamente ya las actividades. El fin de semana se ha distribuido gasolina, se ha distribuido diésel en varias estaciones de servicio, han ido disminuyendo las filas que se mantenían la pasada semana por varios días. Mucha gente percibe y siente que vamos avanzando. Estamos avanzando en varios escenarios, como tú decías a la iniciación del programa, van disminuyendo los bloqueos. Si bien este encuentro, este ampliado de la Central Obrera Boliviana se ha suspendido, que debía definir algunos aspectos para comenzar con un diálogo y suspender medidas que vienen efectuando, ya se han habilitado varias rutas. Se ha tenido estos corredores humanitarios, se ha tenido abastecimiento en algunos mercados y vamos avanzando. Eso es lo que se quiere, ir avanzando, ir cambiando ese panorama que se tenía muy desolador, extremos que hemos vivido especialmente en el departamento de La Paz. Pero como dice Ricardo, queremos que retornar a la normalidad en su totalidad. Sería importante que nosotros podamos viajar a otros departamentos con absoluta tranquilidad, sin ese temor, sin esa susceptibilidad de que si viajamos vamos a poder retornar. Habrá bloqueo, reiniciarán nuevamente, pero ahí está. Hay un despliegue de efectivos de la policía, del ejército, fuerzas combinadas en algunos sectores. Se los observa efectuando desbloqueos. Prácticamente vamos mejorando, se puede, será una decisión de la Central Obrera Boliviana en el transcurso del programa. Vamos a hablar con dirigentes de la Central Obrera Boliviana, a qué se debe estas postergaciones. Muchos sectores dicen ya se va desmovilizando, ya se cansaron muchos sectores, pero hay otros radicales que continúan con las medidas. Es más, dicen vamos a continuar hasta las últimas consecuencias, hasta lograr nuestro objetivo. Ustedes seguramente han escuchado discursos muy encendidos desde el trópico de Cochabamba. El expresidente Evo Morales estuvo muy activo desde la pasada semana con discursos hablando desde la renuncia del presidente Rodrigo Paz hasta continuar con esta lucha, masificar los bloqueos hasta conseguir el alejamiento del presidente Rodrigo Paz del gobierno.

0: Y justamente sobre lo que les comentábamos, Ricardo, dicen que la COP está dividida.
1: Sí.
0: Hay sectores que ya han firmado acuerdos con el gobierno. Los fabriles, por ejemplo, el pasado viernes ya han logrado un acuerdo con el gobierno. Ahora se habla de sectores de campesinos que se alejan del sector evista en esta nueva semana de movilizaciones. Se ha conocido la reducción, como tú decías, de los bloqueos en esta jornada. Con hoy se cumplen 46 días de estas medidas de presión. ¿Qué está ocurriendo en la ciudad del Alto, en la extranca de Sencata? Se levantaron los bloqueos. ¿Qué ocurre en Ventilla y Samo? Lo mismo. También se da esta vía expedita en Río Seco, en la exparada 8 y sector Lagunas. Recordemos que los ponchos rojos estaban movilizados en varios sectores, no solamente municipios interprovinciales, sino también en la ciudad de El Alto. Esto hace ver que vamos paulatinamente retornando a la normalidad. Esperemos que esta figura, que este escenario se trascienda a todo el territorio boliviano, que esos sectores radicales con intereses estrictamente políticos puedan alejarse de estas acciones que le hacen daño a nuestro país, que están destrozando la economía boliviana.

0: Bueno, hay en algunos lugares empieza a despejarse, lo cual es bueno, pero en otros todavía no hay solución, o por lo menos no se ve hasta el momento ese camino que creemos. El bloqueo de caminos ha golpeado a fiestas patronales. Los organizadores que tenían que llevar a cabo la festividad en honor al Tata Santiago, que se celebra acá cerca, en Huaqui, a las orillas del lago Titicaca, han decidido suspender esta situación, esta festividad, hasta el 2027. La población se encuentra en la ruta que une la ciudad del Alto con el Desaguadero, una ruta que está bloqueada desde hace más de un mes por sectores campesinos que piden la renuncia del presidente Rodrigo Paz. Bueno, esta festividad en honor al apóstol Santiago, patrono de la región, estaba programada para el 25 de julio, como sucede cada año. En ella se desarrollan eventos religiosos, tradicionales y una entrada folclórica. Y bueno, esta decisión fue asumida en una reunión virtual en la que participaron los prestes, la dirigencia de los conjuntos folclóricos y el párroco de la iglesia de Huaqui, el padre Ramón Hino. Y bueno, según el comunicado oficial, la medida responde a la situación política y social que enfrenta el país, sobre todo en el departamento de La Paz. En la reunión realizada de forma virtual el pasado sábado, conjuntamente con los prestes y cabezas de las diferentes morenadas y el padre mencionado, el párroco de la iglesia de Huaqui, se determinó suspender la festividad en honor a nuestro Tata Santiago por la presente gestión, señala parte del comunicado. Dicha determinación se hizo por el motivo político y social que está atravesando el país, y en especial la ciudad de La Paz, con el fin de precautelar la salud e integridad física de cada uno de los peregrinos y danzarines que llegan a los pies de nuestro patrono de Huaqui, señala el comunicado. Y bueno, en ese marco, los organizadores pidieron las disculpas a los fraternos, pedirles que al año nos acompañen con más fuerza y la fe puesta en nuestro Tatita Santiago, dice el comunicado en relación a esta festividad. Bueno, también afecta precisamente a este tipo de reuniones, a este tipo de fiestas patronales. Acá en La Paz tenemos la entrada del Gran Poder, Raúl, que se suspendió ya dos veces, no se sacó una fecha definitiva todavía y no sabemos todavía qué camino va a tomar. Esperemos, porque eso mueve millones también, Raúl. Económicamente sí. Es bastante fuerte lo que se mueve en estas fiestas patronales, ¿no? Al margen de la religiosidad y toda la fe que se empeña y se pone, es también un tema económico. Y bueno, no sé, por ahí toma el mismo camino, no sé.
1: Así es, efectivamente. Se mueven recursos económicos. Todo prácticamente ha quedado muy afectado. Hay muchas pérdidas económicas. Esperemos que esta semana podamos tener informaciones mucho más positivas que puedan hacernos ver un mañana diferente. Hemos sufrido mucho, hemos estado por días, semanas, en muchos casos, en los surtidores de gasolina, en las estaciones de servicio. Este panorama tiene que cambiar. Hemos visto intensa actividad el fin de semana. Esperemos que esto continúe, que se siga distribuyendo el combustible hasta llegar a la normalidad. En instantes también vamos a ocuparnos de un tema. ¿Qué está pasando con el recojo de residuos sólidos? Esto en La Paz. Existió una serie de entredichos entre el gobierno autónomo municipal de La Paz, el alcalde César Dogbailer. Se emitió un comunicado de parte de la empresa La Paz Limpia, pero está garantizado el servicio, se habló de rescisión de contrato, se ha llegado a muchos extremos. Pero la población está ahí expectante en la ciudad de La Paz con todos estos problemas que hemos tenido por varias semanas.

0: Enseguida volvemos con De Primera Mano.
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9:32, usted está con De Primera Mano. Estamos hasta las 12 del mediodía, esperemos que siga con nosotros, nos acompañe en este largo recorrido que tenemos de mucha información, invitados que nos van a ampliar el panorama en diferentes temas. 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

Bueno, hoy y estos días la gente habla mucho sobre lo que está sucediendo en Estados Unidos, en México, en Canadá, en relación a este mundial que, bueno, está dejando algunas sorpresitas.

empate de Brasil que no se esperaba, o por ahí un resultado negativo tal vez, pero bueno, Brasil es Brasil. El tema de Japón, ¿no? Que ahí agónicamente logra empatar contra uno de los favoritos, siempre Países Bajos ahí metidos con una calidad increíble, realmente un encuentro muy que nos llevaba a la desesperación a momentos, ¿no? Por los riesgos que se vivían en los diferentes arcos. Qué bien juega los Países Bajos, qué bien juega Japón. Y bueno, ayer el duro revés, ¿no? Ecuador era una de las selecciones favoritas también, por lo menos de esta parte del planeta, y queríamos un buen resultado. No conocíamos mucho a Costa de Marfil, pero ahí está, mire, no solamente paró el juego ecuatoriano, que le faltó puntería definitivamente. Qué falta de puntería. Pero bueno, el que no lo mete, se lo meten, dice, ¿no? En cuanto a goles, digo. Y bueno, ahí está, Costa de Marfil resultó ganador y le da este duro revés a la selección ecuatoriana, que en su debut ha perdido ayer por 1-0 ante Costa de Marfil. Bueno, hay que seguir nomás entonces, a ver qué sucede con los demás equipos, con nuestros representantes de Sudamérica. Uruguay va a estrenarse hoy día, esperemos que lo haga con un resultado favorable. Recordemos que se enfrenta a Arabia Saudita, sí, aquella selección que le ganó a la Argentina igual en su debut, pero bueno, esperemos que sea otra la suerte. España frente a Cabo Verde. Son los encuentros que abre el Grupo H y bueno, estos va a poder ser apreciados a través de la televisión abierta, ¿no? A las 12 del mediodía y el otro a las 6 de la tarde. La celeste de Marcelo Bielsa contra Arabia Saudita, una selección que es peligrosa, lo ha demostrado en sus diferentes partidos en este tiempo. Y un Uruguay que está ahí en recambio, que está queriendo también sacar ese juego que ha caracterizado a la selección charrúa. Bueno, esta tarde nos vamos a quitar esa venda y conoceremos en definitiva cómo están ambas selecciones y cuál va a ser el que saldrá airoso de este encuentro que se va a llevar a cabo a las 18 horas.

0: Lo vi triste, Raúl. No le gustó el resultado de Brasil, creo, ¿no?
1: El Mundial está bárbaro, ¿no? Ayer viste el partido de Ecuador con...
0: Sí, justamente lo estaba mencionando y qué pena por Ecuador. Porque se acuerda, Gorriti ha dicho que era una de las selecciones que iba... Que
1: no, fue, era Paraguay, menos, creo.
0: También Paraguay, que perdió, pero como en la guerra frente a Estados Unidos.
1: Sí, Paraguay, habló de Paraguay. Pero anoche jugó Ecuador, pero no vi a dos equipos... como en los otros partidos que se tuvo en el Mundial 2026. Estaban 0-0, atacaban, contraatacaban, y casi al final, Ricardo, ¿cómo es?
0: Sí,
1: ¿no?
0: ¿Cómo se
1: aplica lo que dicen, no se dice nada hasta el último segundo en fútbol.
0: Exacto, ese es el fútbol, ¿no? La emoción del fútbol, ¿no? Hay que esperar hasta el final. Y bueno, ahí está lo que le sucedió a Ecuador, que atacó por todos los lados, le faltó puntería, qué pena por eso. Y Costa de Marfil, bueno, hizo lo suyo, golpeó al final y bueno, como usted dice, ¿no? Cambió los platos o rompió los platos y dejó a Ecuador sin la fiesta que tenían para esta inauguración, para su participación dentro de este Mundial. Otro resultado, Suecia pasa por encima de Túnez y le aplica una paliza de 5-1. Bueno, Túnez que no está últimamente con buen pie. Pero ahí está, es el Mundial, estamos hablando mucho del Mundial, es lindo porque se ven partidos muy interesantes, se ven partidos que nos levantan la emoción, que es lo que necesitamos realmente, Raúl.
1: Así es, efectivamente. Necesitamos ver más fútbol, necesitamos informarnos y ser una grata compañía para nuestra audiencia, a quienes nos siguen en redes sociales, La Paz Media 96.7. Y si usted está en redes y quiere escucharnos solamente, tenemos nuestra aplicación y también tenemos nuestra señal abierta 96.7 en frecuencia modulada.

0: Seguimos con la información. Comentábamos hace instantes, en pasados días se ha escuchado de parte del Gobierno Autónomo Municipal de La Paz, el alcalde César Dogweiler, referirse al recojo de residuos. Se han emitido varios comunicados desde el Gobierno Autónomo Municipal de La Paz de que la población no debe sacar sus residuos, de que el municipio está cumpliendo una tarea importante. ¿Qué pasó con la empresa La Paz Limpia encargada de este trabajo, de esta tarea? Estamos en comunicación con la gerente general de la empresa La Paz Limpia, Rosemary Gardiazabal, a quien la saludamos inmediatamente para poder hablar sobre lo que está ocurriendo con el recojo de los residuos sólidos en la ciudad de La Paz. Señora Gardiazabal, un gusto verla. Muy buen día.
1: Muy buenos días, Raúl. Primero darle, decirle muy buenos días a toda la población. También agradecer por esta entrevista.
0: Señora Gardiazabal, ¿qué está pasando con el trabajo de La Paz Limpia? Esto a propósito de algunos comunicados que han circulado de parte del Gobierno Autónomo Municipal de La Paz. ¿La alcaldía está cumpliendo esta tarea? ¿Cuál es el rol de La Paz Limpia? Explíquenos, por favor.
1: Sí, primero explicar que toda la población tiene conocimiento sobre lo que está pasando en la ciudad de La Paz. El desabastecimiento de combustible nos ha ocasionado un problema muy grande para que podamos prestar al 100% el servicio, sobre todo de recolección y transporte de residuos sólidos. Ante esta situación, hace 5 meses venimos nosotros con un plan de contingencia que ha tenido varias fases, ¿no? Una fase, digamos, cuando podíamos conseguir combustible, la otra fase es cuando ya ha ido acrecentando este problema y obviamente llegamos a algún punto que no podemos conseguir combustible. Pero ante los trámites que realizamos, las gestiones que realizamos ante yacimientos, la ANH, es que hemos logrado poder controlar este tema en estos últimos días donde nos han dado una prioridad y agradecemos por este compromiso con la ciudad de La Paz y podamos prestar el servicio de forma adecuada. Y ahí se suma también que hemos pedido a la población que nos pueda colaborar en no sacar sus residuos. Sabemos que es difícil porque se va, la generación de residuos es constante. Entonces, hemos ido atendiendo y queremos también agradecer a la población por su comprensión. También indicarles que el día de hoy ya hemos llegado a un 99% ya de control de la ciudad, gracias a que este fin de semana hemos conseguido 12.000 litros que nos ha dotado yacimientos. Entonces estamos yendo así trabajando en este servicio tan importante que tenemos en el municipio de La Paz. Como bien sabe toda la población, son 10 años que estamos ya trabajando aquí y que nuestra misión y visión dentro de la empresa es poder prestar un servicio con calidad y esto que vaya en beneficio de la ciudadanía paceña.
0: Se ha escuchado sobre la ejecución de un plan de contingencia. ¿Qué encierra esto? Usted nos explica y nos dice la falta de diésel ha generado que podamos ingresar a otro escenario en este trabajo del recojo de residuos. Pero más allá de las gestiones y este 99% de cumplimiento en su trabajo de La Paz Limpia, ¿garantiza de aquí en adelante? ¿Se continúan con estas dificultades? ¿Hay trámites pendientes? ¿De qué manera la ciudad de La Paz podrá tener la seguridad de que La Paz Limpia va a cumplir con su tarea del recojo de residuos sólidos?
1: Por estos 2 días estamos asegurados con este combustible que hemos comprado el día sábado, que Yacimientos nos ha dotado. Y obviamente estamos haciendo otro trámite para que nos puedan dotar de mayor cantidad de combustible para que podamos seguir con nuestro servicio. Pero es importante mencionar a la población que nosotros tenemos 102 camiones que están en área atendiendo el servicio. Y necesitamos por día para atender un servicio al 100% de 3.700 a 4.000 litros por día. Entonces, eso nos dificulta y nuestro plan de contingencia ha sido que podamos priorizar en un primer momento la recolección de residuos a través de programaciones y de planificación diferente a la que tenemos cuando tenemos el combustible completo en un estado normal, ¿no? Entonces, eso nosotros vamos comunicando a la población. Tenemos un sistema de atención al cliente que no solamente se atiende a través de la línea gratuita, sino también estamos, la gente del SAC está informando a la población sobre las frecuencias, si se van a cambiar, si va a haber retrasos en el servicio, para que nos puedan colaborar en este tema. Entonces, el plan de contingencia más se rige en que nosotros priorizamos primero la recolección. Hay cambios de horarios y hay cambios de frecuencias de atención en la ciudadanía, a la ciudadanía. Entonces, eso nosotros vamos priorizando. En caso de que no exista más combustible o que tengamos alguna contingencia como no tener el tema de combustible, lo que nosotros hacemos es priorizar la atención en unidades educativas, en mercados, en centros de abastecimiento, atender hospitales con los residuos peligrosos o hospitalarios. Entonces tenemos esa contingencia y pedimos a la población que nos aguante hasta volver a retomar el servicio. Entonces, siempre nuestra prioridad es atender las zonas de mayor generación de residuos comerciales, institucionales, etcétera.
0: Es lamentable la situación que estamos pasando todos por las movilizaciones, por los bloqueos. No solamente está afectando a este sector del recojo de residuos. Hemos tenido problemas de ingreso de oxígeno, medicamentos, vehículos de alto tonelaje detenidos en varias rutas del territorio boliviano. No exime a La Paz Limpia por la falta de combustible y otros aspectos para que pueda cumplir con esta tarea. Ahora, en esta perspectiva, como decíamos hace instantes, de ver diferente, lo que el paceño necesita es que se le dé certidumbre que todo paulatinamente vaya retornando a la normalidad. ¿Tuvieron la posibilidad, más allá de discrepancias que puedan existir entre La Paz Limpia, el Gobierno Autónomo Municipal de La Paz o el propio alcalde César Duckweiler, qué necesidades, qué temas pendientes tiene la empresa La Paz Limpia apuntando a un escenario de diálogo, un escenario donde la población, el paceño, pueda tener certeza de que no hay dificultades o por lo menos hay una relación de respeto amable entre la empresa que preste este servicio y el Gobierno Autónomo Municipal de La Paz?
1: Sí, nosotros no queremos un conflicto con el gobierno municipal porque es el ente que nos ha contratado a través de un documento base de contratación y tenemos un contrato muy específico para las tareas que realizamos aquí en el área concesionada que tiene La Paz Limpia. Lo que nosotros habíamos pedido hace 5 meses ante el Decreto Supremo 5516, que incrementó el combustible de 3.72 o 3.74 en el caso de la gasolina, y sobre todo para nosotros es primordial el diésel porque la mayoría de nuestros camiones funciona con este combustible, ha subido a 9,80%, 9,80 bolivianos el litro, y eso corresponde a casi un 162% de incremento. Y en el caso del mínimo nacional, que subió de 2.750 a 3.300. Y nosotros tenemos más de 800 personas trabajando aquí prestando el servicio y obviamente esos dos ítems, lo llamaremos así, son los más principales dentro de nuestra estructura de costos. Y esto ha sido que se esté presentando problemas actualmente del tema económico dentro de la Asociación Accidental, porque ya 5 meses nosotros estamos prestando bajo las mismas condiciones de precio, y eso establece el contrato, ¿no? Establece que en caso de que exista un incremento macroeconómico, se pueda hacer un ajuste en los precios, y eso lo hemos recalcado al señor alcalde con todo el respeto en reiteradas notas. En la última reunión que hemos tenido con él, nos ha escuchado y hemos conformado ha conformado una comisión para que podamos trabajar en este incremento. Nosotros transparentemente hemos presentado nuestras planillas, todo el registro de combustible, para que vean que solamente queremos que en estos dos ítems se ajuste el precio. Y ellos ahorita hemos hecho una nueva propuesta el día viernes, la hemos presentado, estamos a la espera que él la revise y tengamos alguna respuesta. Lo único que nosotros queremos es acá prestar el servicio, estamos ya 10 años y lo queremos hacer con la misma eficiencia, y sabemos que si no logramos ajustar esto, obviamente el servicio va a ser perjudicado y la ciudadanía. Entonces, lo que queremos es eso para seguir prestando un servicio. Son 4 años más que nos falta y lo que queremos hacer es hacer con calidad, porque La Paz Limpia tiene un referente de sus 10 años que ha trabajado, tiene un currículum y también no solamente aquí en La Paz o nacional, sino también internacional. Y lo que no queremos es confrontaciones, sino ir adelante, porque sabemos que este es un servicio básico.
0: Ahora, el gobierno central ha emitido un decreto justamente haciendo referencia a esta necesidad. Usted identificaba muy bien. Hay un incremento en el precio de los combustibles. El diésel sirve para mover a los vehículos de alto tonelaje, vehículos de carga lateral, compactadoras y otros con los que cuenta la empresa. Los precios que se manejaban con el anterior precio del diésel seguramente colmaban la expectativa en cuanto a operaciones. Pero este nuevo precio y el incremento salarial está afectando a la empresa. ¿Ustedes han asumido esa responsabilidad? ¿De qué manera se podría garantizar el servicio? Por lo que usted nos señala, ¿hay ya dificultades en efectuar cumplimiento en algunas tareas por este incremento que viene desde el gobierno? Y hacíamos referencia a este decreto porque hubo movilizaciones de empresas constructoras y otras que se han visto afectadas, porque había contratos donde se señalaba por determinado monto en función de una tabla de costos, que decían el fierro cuesta esto, el cemento. Si bien no es el caso de La Paz Limpia, pero sí el tema del diésel les está generando un escenario diferente de una evaluación inmediata. Esta sería la posición de La Paz Limpia, el querer nivelar, no sé qué término utilizar, para que se pueda garantizar la sostenibilidad del servicio, señora Gardiazabal.
1: Sí, Raúl, lo que nosotros hemos hecho es de forma transparente, como te digo, es presentar todas nuestras planillas de pago, de personal, y ahí solamente incrementar a todo el personal que gana menos que gana menos que el mínimo nacional. Y eso se ha explicado ampliamente a la comisión, y también el tema del combustible, y lo que habíamos pedido es solamente que se ajusten esos dos ítems dentro del precio. Sabemos que se quiere hacer un análisis más a detalle, que lo respetamos, y es por esta razón que ellos hemos hecho una propuesta a la alcaldía. Ellos nos responderán ahora para ver cómo se puede ir cubriendo esos costos, porque nosotros ya lo hemos asumido 5 meses, vamos a seguir hasta donde podamos, porque este es un servicio básico que no podemos parar, y obviamente esperamos que de acuerdo a los resultados hemos tenido con esta comisión hasta el día de hoy, nos respondan y podamos llegar a un acuerdo que permita que haya una sostenibilidad financiera dentro de la concesión, porque lo que estamos hablando a diferencia, digamos, una obra civil o una obra que se está haciendo donde han habido los ajustes necesarios, nosotros tenemos una concesión y esta concesión es de 14 años. De acuerdo al flujo financiero que tiene la concesión, es que nosotros durante los 10 primeros años terminamos de pagar nuestro crédito, porque La Paz Limpia ha hecho una inversión de 200, aproximadamente de 230 millones de bolivianos en comprar estos camiones carga lateral que son de alta tecnología, comprar más de 2.300 contenedores de carga lateral que tienen un material muy especial que no se lo hace acá, sino tenemos que importar, tener nuestro servicio de barrido mecanizado, nuestra carga trasera, que nosotros no usamos volquetas solamente para poda. Todo el equipo es especializado para prestar un servicio adecuado para la ciudad de La Paz y para eso La Paz Limpia ha hecho una inversión alta, pero obviamente lo que queremos es eso, ¿no? Queremos prestar un buen servicio, son 4 años que nos restan y obviamente la estabilidad financiera de cualquier servicio es primordial y es vital para una calidad de servicio que podamos prestar a la población.
0: Esta entrevista, en determinado momento se hacía ver que la empresa La Paz Limpia estaba generando un escenario de conflicto al recientemente electo alcalde César Duckweiler. Se habló de cierta alteración en las balanzas, cobros indebidos y otros extremos. ¿Ustedes este planteamiento lo efectúan al alcalde César Duckweiler? ¿Por qué no lo hicieron al anterior alcalde Iván Arias, señora Gardiazabal?
1: Nosotros hemos presentado nuestra solicitud de revisión o de ajuste de precios el 31 de diciembre del año pasado, del 2025. Y hemos ido porque, obviamente, el Ciremo hacía una revisión, estaba haciendo una revisión y un proceso de este tema de ajustes que ha ido pasando el tiempo, pero nosotros ya desde los 5 meses hemos hecho un reclamo constante a la anterior gestión para que se pueda regularizar y hacer el ajuste de precios. Y después ya vino la transición de cambio de autoridades y obviamente eso también no ha permitido que haya este tema de este ajuste. Y por eso también nosotros al inicio de que el nuevo señor alcalde ingrese, hemos mandado notas reiteradas para que, avisando este problema que estamos teniendo con el tema de este incremento de estos dos ítems importantes que tenemos para la prestación de servicio. Obviamente también los trabajadores estaban preocupados porque estábamos nosotros sacando recursos de la empresa para poder pagar el servicio y ellos también se han alarmado ante esta situación y lo que quieren ellos es estabilidad laboral y eso es también lo que nosotros les hemos dado durante 10 años, ¿no? Han tenido su estabilidad laboral, los trabajadores están ya 10 años con nosotros, un 90% de los trabajadores son trabajadores antiguos que tienen sus bonos de antigüedad, se les ha pagado sus sueldos siempre a tiempo. Y nuestra intención y nuestra política como empresa es cubrir todos los costos de recursos humanos que tenemos, perdón, que tenemos, y también cumplir con el contrato que está establecido. En cuanto al tema del pesaje, nosotros no llevamos adelante el pesaje, siempre lo ha hecho el Ciremo. Y el Ciremo tiene una báscula certificada, tiene un sistema de registro que es automatizado y que no podría haber alguna anormalidad en el lugar, en este tema, pero sí es importante también ver que seguramente ya harán una revisión de todo el historial de residuos, de la generación y recolección de residuos sólidos que tiene el municipio de La Paz. En estos últimos años ha bajado en un 5% no es la producción o la generación de residuos en el municipio de La Paz. Y esa diferencia lo estamos también asumiendo, porque nosotros en el proyecto, cuando nos hicimos cargo, obviamente siempre hay un incremento de la producción per cápita de basura, porque cada vez generamos más basura, y también el incremento vegetativo de la población. Entonces, cuando hacemos un proyecto a largo plazo, siempre ponemos. Ahí hacemos una multiplicación simple de lo que es la producción per cápita de basura y la población. Y la incidencia o el historial nos dice que siempre tiene que ir subiendo, ¿no? La estadística, diremos, siempre va subiendo. Y nosotros durante estos 2 años, con la capacidad instalada que tiene actualmente la empresa, ha habido una reducción de un 5%, un 3% de residuos sólidos en el municipio de La Paz. Y obviamente nosotros siempre queremos trabajar con transparencia, recolectar lo que nos corresponde y llevar al relleno sanitario lo que recolectamos. Y obviamente nuestro contrato tiene más de 60 ítems por incumplimiento, ¿no?, del servicio, porque sabemos que este es un servicio bien dinámico. Si yo no barro o la obrera no entra en un horario, hay sanción. O si el recolector se planta más de 30 minutos. O sea, es un servicio muy dinámico y nosotros siempre tratamos de cumplir. Obviamente, no hay perfección porque es así este servicio. Hay bloqueo o hay alguna cosa que no podemos llegar a tiempo. Pero sí, nuestra intención y nuestro objetivo y nuestra misión es cumplir con el servicio el cual nos han contratado.
0: Esperemos, señora Gardiazabal, que se pueda encontrar coincidencias, se pueda encontrar soluciones. Hemos recibido varios mensajes destacando el trabajo de La Paz Limpia que viene efectuando hasta el momento. Los obreros, dicen, se los ve por todos los lugares efectuando una tarea importante, más allá de los contratiempos que ha presentado la ciudad de La Paz. Nos alegra que se esté llegando a un 99% de retorno a la normalidad. Esperemos que el abastecimiento de diésel pueda normalizarse, pueda llegar hasta los vehículos de La Paz Limpia y así garantizar este servicio. Señora Gardiazabal, representante legal de La Paz Limpia, gracias por esta comunicación con la emisora. Que tenga una excelente jornada. Buen día.
1: Agradecerle, buen día.

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2: Auscultamos un tema escrito y producido por Bernard Edwards y Nile Rodgers, quienes fueron líderes de la banda disco Chic. Sister Sledge había estado en el sello discográfico durante 4 años sin un solo éxito. Estaban pensando en rendirse cuando Edwards y Rodgers las apadrinaron y produjeron su primer álbum. Probablemente inspirada en el personaje de John Travolta en Fiebre de Sábado por la Noche, esta canción trata sobre un bailarín que enciende la pista de baile, con una carita que hace llorar a las chicas y muy bien vestido, mencionando en la letra marcas de diseñadores como Halston, Gucci, Fiorucci. Las hermanas Sledge y él es un gran bailarín. He's the greatest dancer.

0: 1979 y una bomba bailable con Sister Sledge. He's the greatest dancer.
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10 de la mañana con 13 minutos. Ha surgido el fin de semana una información del fallecimiento de un conductor de un vehículo de alto tonelaje que atribuían a las bajas temperaturas, a los bloqueos. Este reporte señalaba el fallecimiento de este conductor en la ruta La Paz-Oruro. Este chofer logró ser auxiliado y no estaba sin signos vitales. Él continuaba con vida. Esta persona ha sido evacuada a la ciudad del Alto, en nuestro departamento, donde fue internado en una sala de terapia intensiva, luego de que otros conductores lo auxiliaran tras encontrarlo inconsciente en la cabina de su camión. Han logrado salvarlo, no ha fallecido, dijo Gutiérrez tras recibir información sobre el estado del conductor auxiliado. Es decir, sus compañeros de trabajo, otros choferes que se encontraban por este sector, dieron la información de que había perdido la vida este conductor, pero no fue así. Este chofer que sufrió el incidente se encontraba detenido desde el inicio de los bloqueos. Imagínense ustedes, el 1 o 2 de mayo, fechas que empezaron ya con estos bloqueos. Señalan que es un transportista que cubre rutas nacionales, que es un trabajador independiente, ya que no está afiliado al ente sindical internacional, por lo que aún se desconoce detalles de su identidad. El hecho se registró en la ruta La Paz-Oruro, cerca de la ciudad del Alto, por lo que su evacuación para esa zona, afortunadamente, estaban a punto de bajar los brazos, pero dijeron lo traslademos a un centro hospitalario. Estuvieron cerca a la ciudad de La Paz, pero no han pasado los bloqueos. Imagínense ustedes, estando tan cerca a la ciudad del Alto, tan cerca a su destino, los bloqueos le impedían continuar su viaje a este conductor. Porque los bloqueadores no entendieron ninguna razón de estos conductores. Le dijeron, tenemos que llegar, se nos acabaron nuestros recursos económicos, las temperaturas han descendido, estamos durmiendo en nuestros vehículos, no tenemos alimentación, pero no había motivo, razón alguna que entendieran quienes efectuaban estos bloqueos. Estos son relatos de los choferes que acompañaron a este conductor que se encontraba en un estado de salud muy, pero muy delicado. No por nada ingresó a terapia intensiva para ser atendido inmediatamente y salvarle la vida. Otros choferes que se encontraban en este lugar, desesperados, trataron de despertar a esta persona que estaba inconsciente en la cabina de su camión. Vieron por el parabrisas, treparon a varios lugares para visibilizar a este chofer, a este conductor. Las puertas del camión, imagínense ustedes, estaban aseguradas, estaban trabadas porque el conductor estaba al interior por temas de seguridad, el tema de frío y otros. Sus compañeros hicieron varios esfuerzos, porque entenderán ustedes la seguridad de estos vehículos de alto tonelaje. Finalmente lograron abrir las puertas de este vehículo, rescatar al conductor que estaba inconsciente. Muchos lo dieron por muerto, falleció nuestro compañero, chofer, conductor, decían varios de ellos. Ante la dificultad del acceso a una ambulancia, porque tampoco los bloqueadores permitían que las ambulancias transitaran por estos sectores, la desesperación de los choferes era muy grande. ¿Qué hacemos ahora? Lo hemos recuperado, parece que está con vida. ¿Dónde conseguimos una ambulancia? ¿Cómo pasamos estos bloqueos?
tuvieron que evacuarlo en un vehículo particular. Gutiérrez es el afectado, es este conductor que se encontraba en un estado de salud muy, muy delicado. Dice que dos son los transportistas fallecidos a consecuencia de los bloqueos, este sector afectado, luego de quedarse detenidos y expuestos a las inclemencias del tiempo, con temperaturas que descienden, lo que hablábamos en algún momento con Ricardo. Menos 10 grados centígrados, imagínense ustedes, menos 10 grados centígrados. Y tienes la imposibilidad de no llegar a destino. No sabes si mañana los bloqueadores cambian de parecer y te dicen, bueno, pase el bloqueo. Pero insistieron estos choferes permanentemente. Hablaban en muy pocas oportunidades, escasas tuvieron la posibilidad de acercarse a quienes efectuaban estas movilizaciones, estos bloqueos. A momentos se mostraban muy agresivos. Según se calcula en un informe general, aproximadamente 5.000 camiones han sido detenidos, varados, desde hace más de 40 días. Solo esto en el lado del Perú, en Desaguadero. Son cerca de 500 unidades de transporte que no lograron continuar su camino. El resto de los transportistas que no están detenidos en los puntos de bloqueo, les hemos dicho a los colegas que no se atrevan a acercarse, que se quedan ahí donde están, dice el dirigente del transporte de Oruro, por ejemplo. El sector de transporte pesado internacional es uno de los más golpeados. Son unas 12.000 empresas afectadas, cada una con aproximadamente 10 camiones por empresa. El tema de comercio exterior es fuerte en Bolivia. Por ejemplo, en la frontera de Tambo Quemado son unos 600 camiones a diario que transitan de salida y otro tanto similar de entrada. No sé cómo vamos a recuperar, cómo salimos de esto. No sabemos qué vamos a hacer de aquí en adelante, dice el dirigente del transporte de Oruro. Ha denunciado que los bloqueadores, quienes participan en estas medidas de presión, son personas de la zona del Chapare. No son de estos sectores del altiplano. A muchos de ellos se los observa con chinelas, con una vestimenta diferente a los sectores del altiplano en nuestro país. Nosotros, los del sector transporte, nos conocemos y también conocemos a los pobladores por el idioma, por cómo hablamos y hasta el color de piel. Ellos no son gente del lugar, no son pobladores. Es pura gente del Chapare, dice el dirigente del transporte de Oruro. Señala, además, que los bloqueadores son sumamente radicales e incluso que los mismos pobladores de las comunidades cercanas de donde se registran estos bloqueos están afectados también y rechazan la medida. La misma gente de estos lugares donde se efectúan bloqueos, los vecinos de estos sectores también son perjudicados y también reclaman. Pero las personas que bloquean, a decir del dirigente de los transportistas de Oruro, es gente del trópico, dice, es gente del Chapare. No son los pobladores de estos municipios, pero no puedes acercarte a ellos. Es gente muy radical, es gente muy agresiva, que no entiende absolutamente nada, ni a los choferes, ni a los vecinos de estas zonas, de estos municipios. Este lunes, hoy, 15 de junio, el país está viviendo 46 días de conflictos, 41 bloqueos en las carreteras, estado por comunarios, campesinos y afiliados a la Central Obrera Boliviana. Pero esa es la realidad de los transportistas. Felizmente, esta información que ustedes seguramente han escuchado, el fallecimiento de un chofer de un camión, había fallecido, pero
no es evidente. Lograron salvarle la vida, sus mismos compañeros compartieron la información porque lo vieron inconsciente. Al interior de su vehículo, no podían abrir las puertas, todo estaba asegurado, trabado, pero se dieron formas, vieron las maneras necesarias para poder rescatarlo a este conductor, trasladarlo en un vehículo particular hasta un centro hospitalario, ingresó a terapia intensiva inmediatamente y ahora está en etapa de recuperación.

estos bloqueos sobre la Central Obrera Boliviana, bueno, 5 centrales obreras departamentales están pidiendo alejarse de este conflicto. Las centrales obreras departamentales. A ver, ¿de qué departamentos? Chuquisaca le está diciendo a la COP, ya no, alejémonos de estas medidas. Como dicen algunos dirigentes, son evistas los que están movilizados y tienen un objetivo diferente a una reivindicación social o a una solicitud que pueda defender sectores vulnerables de trabajadores en nuestro país. Central Obrera Departamental de Chuquisaca, Central Obrera Departamental de Santa Cruz, de Cochabamba, de Potosí y de Tarija están exigiendo a la Central Obrera Boliviana dejar de lado las posiciones radicales vinculadas al evismo. Escuchen a las bases de los trabajadores y abran un proceso de diálogo con el gobierno para encontrar una solución al conflicto que afecta al país. Eso dicen las centrales obreras departamentales de Chuquisaca, Santa Cruz, Cochabamba, Potosí y Tarija. El ejecutivo de la Central Obrera Departamental en Chuquisaca, Marcelo Torres, dijo, por ejemplo, que los representantes de estos 5 departamentos sostuvieron un primer acercamiento con el secretario ejecutivo de la Central Obrera Boliviana, Mario Argollo, a quien hicieron llegar formalmente la demanda de convocar a un ampliado nacional. Según este dirigente de la Central Obrera Departamental de Chuquisaca, Marcelo Torres, los dirigentes departamentales transmitieron la posición de sus bases, que consideran equivocada la estrategia de confrontación asumida hasta ahora por la COP, por Argollo y otros dirigentes, y piden priorizar la negociación. Torres dijo que los ejecutivos de las centrales obreras departamentales son la voz de los trabajadores en cada departamento y que, por tanto, los dirigentes nacionales de la Central Obrera Boliviana deben obedecer las decisiones y mandos emanados de las bases. En ese marco, dijo este dirigente de la Central Obrera Departamental de Chuquisaca, 5 departamentos expresamos nuestro desacuerdo con el pedido de renuncia del presidente del Estado, Rodrigo Paz, al considerar que esta demanda no resolverá los problemas de fondo que afectan a los trabajadores. Este dirigente dice que las bases demandan soluciones concretas a la crisis económica y laboral, no a una escalada del conflicto. Por ello, insistió que los dirigentes de la Central Obrera Boliviana deben obedecer a las bases, participar en escenarios de diálogo y evitar las posiciones intransigentes. Estas se impongan sobre la voluntad mayoritaria de los trabajadores. Asimismo, ha pedido a la dirigencia nacional de la Central Obrera Boliviana a tomar distancia de sectores radicales vinculadas al evismo, que según el dirigente de la Central Obrera Departamental de Chuquisaca, rechazan cualquier acercamiento con el gobierno los sectores evistas y niegan flexibilización de las medidas de presión. No estemos al lado de los radicales evistas, dice el dirigente de la COP de Chuquisaca. Los dirigentes de la COP, de la Central Obrera Boliviana, tienen que obedecer a las bases, porque las bases son las que definen el rumbo de la organización, dijo Torres al reiterar el llamado a encauzar las demandas mediante el diálogo. ¿Qué está haciendo entonces la Central Obrera Boliviana? Si ya piden desmarcarse de estos sectores radicales, le están pidiendo a Argollo y a los otros dirigentes ejecutivos de la Central Obrera Boliviana, les dicen, vayan al diálogo.
no pidan

0: uno de los motivos para la postergación del supuesto ampliado de la Central Obrera Boliviana y no reconocer que ya estas medidas no representan el sentimiento de los trabajadores. Cinco COTS que le dicen a la COP, a Argollo y los otros dirigentes, ya basta, ya no más con estas movilizaciones. Tiene que pronunciarse el señor Argollo, tiene que pronunciarse la Central Obrera Boliviana sobre esta determinación que ha dado a conocer el representante de la Central Obrera Departamental de Chuquisaca, Marcelo Torres.
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10: Belinda Carlisle, ex vocalista y líder de la primera banda conformada por solo mujeres, The Go-Go's, está presente en la máquina con El cielo es un lugar en la tierra. 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

0: muy buenos recuerdos con la simpática y rellenita Belinda Carlisle.
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0: Gracias por seguir con nosotros. Son las 10 de la mañana con 38 minutos. Hace minutitos estábamos hablando de lo que sucede con el transporte pesado. Este bloqueo lo está perjudicando tremendamente a los trabajadores que transitan nuestras rutas en el país. Y bueno, se ven impedidos a raíz de este bloqueo. Una caravana integrada por personal de la Defensoría del Pueblo, que bueno, apareció la Cruz Roja y Cáritas Bolivia, partió este lunes con alimentos, medicamentos, vituallas y abrigo para al menos 500 choferes que estarían varados en las vías de Caracollo, Tambo Quemado, esto por los bloqueos. La ayuda partió hoy, tempranito, con al menos 6 vehículos y varias ambulancias con banderas blancas. El objetivo es apuntar, lograr llegar hasta Tambo Quemado pasando varios bloqueos. Tuvieron que pasar 46 días. Bueno, en el trayecto, la caravana brindará asistencia a los choferes varados hace más de un mes en estas vías, según informes de los propios transportistas. Muchos de ellos están enfermos, ya no tienen alimentos, les han cortado el agua, una serie de cosas que no se entiende. La Cruz Roja ha exhortado a los bloqueadores a permitir el paso de esta caravana que lleva kits con alimentos básicos, agua, medicamentos para poder paliar de alguna forma la necesidad de los transportistas que están más de 40 días en estas vías. Pedimos a todos los ciudadanos que están en el camino dejarnos pasar. Esperamos la solidaridad de los ciudadanos para poder llegar hasta donde nos propusimos, dijo un representante de la Cruz Roja Boliviana. Asimismo, Elizabeth Zavala, de Cáritas Bolivia, informó que se coordinó entre las tres instituciones y pidió a los bloqueadores recordar que cada chofer varado tiene familia y está sufriendo en la carretera. Llevamos alimentos básicos que por lo menos les va a dar alivio. Pedimos a los hermanos bolivianos que están bloqueando que dejen pasar a esta caravana, decía. En tanto, el defensor del pueblo, Pedro Calizaya, explicó que se trazó una ruta que va desde La Paz hasta Patacamaya, Santiago de Callapa y la vía hasta Tambo Quemado. Esperamos no tener contratiempos, pedimos a movilizados ser respetuosos de esta caravana que busca paliar las necesidades básicas de los transportistas. Se hicieron contactos y esperamos no tener contratiempos. Calizaya remarcó que la caravana es humanitaria, no contará con resguardo y la intención es ingresar pacíficamente y negociar con los bloqueadores. El país está sufriendo 46 días de bloqueos en varias carreteras, principalmente en el departamento de La Paz, y centenares de choferes se encuentran varados. Muchos de ellos han reportado estar enfermos y ya sin alimentos.
1: Al margen de todos los sectores que nos hemos visto afectados, las familias, falta de alimentación, yo creo que la realidad de los choferes, Ricardo, es otra, ¿no? Imagínate en una ruta, en un lugar donde no puedes acceder a comprar productos, donde no tienes la libertad de siquiera poder transitar, llegar al bloqueo. Y además hace instantes leíamos, imagínate, sectores a menos 10 grados centígrados.
2: Claro.
1: Estos vehículos funcionan a diésel. El diésel merece un tratamiento especial en estos vehículos de alto tonelaje. Cómo se ubica el camión, el encendido que se le debe dar permanente por las bajas temperaturas, se congela el diésel. Tienen dificultades en el encendido. Realmente una situación muy desesperante, como narraban los mismos choferes. Muchos de ellos han continuado el viaje, se han abierto estos corredores humanitarios, fueron aprovechados por los conductores de alto tonelaje para continuar su viaje. Pero una situación tremenda, ¿no?, de los vehículos están en los caminos.
0: Las palabras de Jorge Gutiérrez, que lo mencionaba usted, Raúl, hace minutitos, el expresidente de la Cámara de Transporte Pesado de Oruro, hace una descripción pero muy de película pero de terror, ¿no? Acusó por un lado al gobierno por la inacción, ¿no?, que todo este tiempo ha dejado indefensos a los choferes, también a la dirigencia de la Central Obrera y a Evo Morales de mantenerlos como rehenes en las carreteras por un motivo netamente político. Ya no sabemos qué hacer, decía el dirigente, estamos desesperadísimos, nos han privado de alimentación. Una que es escasa, la forma de conseguir alimentos, y que te priven todavía ese poquito que puedes tener, también de medicamentos, y desde ayer, estamos hablando del domingo, nos han cortado hasta el agua. Nuestros colegas en carretera están haciendo pozos para conseguir un vaso de agua. Imagínese hasta qué situación hemos llegado, declaraba el dirigente del transporte pesado de Oruro, Jorge Gutiérrez. Acusó a los bloqueadores de no dar un cuarto intermedio pese a los reiterados pedidos y dijo que tienen detenidos como una especie de garantía, puesto que, según su versión, saben que en este momento nada es reivindicativo, sino todo es político. El señor del Chapare, refiriéndose a Morales, en este momento está frotando las manos, decía él. Claro, porque esta situación nos tiene a nosotros como rehenes. Es triste lo que está sucediendo en las carreteras, en este lado de los choferes, el otro lado de los enfermos que tienen que transportarse. Ya tenemos fallecidos a raíz de esto, nos dejaron pasar ambulancias. El tema de corte de agua, ni en la guerra, Raúl, o sea, ¿a qué extremos están llegando?
1: Radicalidad absoluta, inconsciencia, no valoración de la vida, no ser empáticos con quienes están en estas... En esta situación, ¿qué más se puede comentar? Se ha dicho de todo. Lo bueno es que por lo menos ya se está dando cierta normalidad paulatinamente en varios sectores del territorio boliviano. Veamos diferente. Yo entiendo, ya hemos tenido un fin de semana, encontramos más productos, hay más variedad de los mismos. La carne todavía continúa con precios elevados, no hay en la cantidad que uno requiere, pero en un comparativo de lo que fue hace una o un par de semanas, hemos mejorado.

0: 10 de la mañana, 47 minutos. Es importante hablar sobre cómo están los caminos a propósito de los choferes. Cochabamba es un centro importante que distribuye desde la terminal de buses pasajeros, sus buses que efectúan viajes hacia Oruro, conecta hacia La Paz, lo mismo con el departamento de Santa Cruz y otras regiones. Natalie Beizaga es gerente general de la terminal de buses en Cochabamba, con quien ya estamos en comunicación, ya la saludamos inmediatamente, para que pueda hablarnos sobre el trabajo de la terminal. ¿Se va normalizando? ¿No? ¿Continúan los bloqueos? ¿Qué tareas se han efectuado el fin de semana? Natalie Beizaga, muy buen día.
1: Sí, buenos días. Acá en la terminal de buses Cochabamba, la verdad, no ha habido cambios en el fin de semana. Nosotros estamos con la terminal cerrada desde el 18 de mayo. Todas las salidas a todos los destinos están suspendidas. A partir del 4 de mayo no tenemos salidas hacia el occidente. Entonces, realmente la situación es muy preocupante para nuestro sector.
0: Los informes que llegan permanentemente es que no hay solución y es importante efectuar esta comunicación, Natalie, respecto a algunas acciones que efectúan algunos conductores y dicen ya se va normalizando, efectuemos el viaje, pero se encuentran con otros bloqueos en algunos sectores. ¿Hay vehículos detenidos en ruta? ¿Qué informes se tiene en la terminal de buses en cuanto a pasajeros se refiere?
1: La verdad, nosotros continuamente trabajamos en coordinación con tránsito y nos dan informes de que no están las carreteras para circulación expeditas.
0: La ABC saca, emite comunicados permanentes respecto a la situación de las carreteras. Usted las está ratificando, nos parece importante. Le consultamos si hay vehículos detenidos en ruta, algunos buses, algunas flotas, o no se ha llegado a este extremo.
1: Prácticamente sí hay algunas empresas que han estado con sus vehículos detenidos en ruta. Eso es lo que nos comunica el Sindicato de Transportes.
0: Estaremos atentos a cualquier eventualidad, comunicación, pero por ahora no hay atención, no hay ningún viaje programado desde la terminal de buses en Cochabamba, señora Beizaga.
1: Por el momento no, nosotros seguimos con la terminal aperturada, pero no hay ningún viaje previsto, prácticamente tránsito nos informa eso.
0: Perfecto, estaremos atentos. Gracias por esta comunicación, Natalie Beizaga, gerente general de la terminal de buses de Cochabamba.
1: Muchas gracias.
0: Importante la información, breve, pero para que la población pueda tener certeza de qué está ocurriendo en las rutas. Este mejoramiento en la situación paulatino en algunos sectores pues no ha cambiado la realidad en los caminos. Continúan bloqueados. Ustedes acaban de escuchar a la administradora de la terminal de buses en Cochabamba. Ella nos dice, no se ha modificado la situación, los bloqueos continúan, no hay rutas expeditas. La terminal de buses en Cochabamba no ha habilitado ningún viaje hacia otro departamento, no a la ciudad de La Paz, no hacia Santa Cruz. Las rutas están bloqueadas a diario, dice la administradora de la terminal de buses de Cochabamba. Recibimos información. Por ende, en función de esta información de tránsito del ABC y otras instancias, las rutas no están habilitadas. El fin de semana se escuchaba y hay que tener mucha claridad al momento de escuchar información. Una cosa son las redes, una cosa es que le informen a través de las redes sociales, a momentos no se sabe quién le está informando o qué publicaciones, pero como medios responsables es que preferimos nosotros contactarnos con los responsables, con las autoridades pertinentes, para que de esta manera le llegue una información clara, una información válida, una información verídica respecto a lo que está ocurriendo en nuestro país. No hay viajes, las rutas interdepartamentales aún continúan bloqueadas.

0: Seguimos con la información, cambiamos de rumbo. A ver, ¿quiénes pagan con QR? Todos, menos, pocos, más. A ver.
1: Yo diría, ¿quién no paga con QR? Que de un tiempo a esta parte así, es fundamental el QR, ¿no? Pasar un QR, listo. No, el que tiene que pagar, el que tiene que cobrar incluso, ¿no? Ha facilitado mucho el tema del banco, bueno, el saltar el tema del banco, porque antes tenía que ir al banco, ¿no? Hacer el depósito, y bueno, llevaba tiempo, y mucho más cuando uno está apurado. QR ha simplificado esta tarea, pero enormemente, ¿no? Todo es QR ahorita. ¿Cuánto? ¿Usted quiere comprarlo? QR. ¿No? Ustedes le deben QR.
0: Entonces, en el mercado, ¿no?
1: También,
0: vas al mercado, quieres comprar carne, fruta.
1: He visto minis con QR.
0: Exactamente. Ya no hay efectivo.
1: Ya no hay, claro, uno ya no ve la plata.
0: Bueno, ¿tú crees
1: ya
0: que
1: no se
0: diga...
1: veía la plata en definitiva, ¿no? Porque vuela mucho más con la situación que estamos. Pero con el QR peor, ¿no? Porque no siente ya directamente. La mayoría de los pagos se hacen a través de esta vía, ¿no?
0: Mira, hay una coincidencia, lo que dice Ricardo, con un informe que ha emitido el Banco Central de Bolivia. Y hay un interrogante, y dice, ¿qué establecimiento comercial que se precie de ser exitoso en Bolivia no cuenta ya con el sistema de respuesta rápida o Quick Responde QR para hacer cobros? Desde grandes locales hasta vendedores ambulantes, es verdad, ¿no? Los vendedores ambulantes.
1: Sí.
0: Ahí venden los limones y con el QR.
1: Sí, ahí está su ¿cómo le llaman, no? Ahí donde encuentras el QR y ya con el teléfono, tú, listo, haces el pago y todos felices, ¿no?
0: Hay muchos sectores que ya cuentan con este servicio. Según este informe del Banco Central de Bolivia, en el país se realizan, ¿cuántas crees, cuántas transacciones por persona o por lo menos al día se podría generar? A ver, en diferentes escenarios, ¿no? En centros comerciales, en los vendedores de algunos productos, a título personal, ¿cuántas veces utilizas el QR en el día?
1: Me imagino que es bastante. No tengo una cifra porque podría cometer el error de magnificar o de simplificar el tema, pero creo que es bastante el uso del QR diario. Al día, por lo menos yo, unas dos veces. Por lo menos.
0: Por lo mínimo.
1: Sí.
0: ¿No? Pero hay momentos que es más.
1: Claro, no. Especialmente viernes, sábado, ¿no?
0: A cada instante.
1: Cuando hay corrida, ¿no? Cuando uno tiene que ser corredor de bolsa, entonces ahí sí. Pero por lo menos dos al día. Estamos hablando 2x7, son 14 veces a la semana de sacar platita, ¿no?
0: Mira, este informe del Banco Central de Bolivia tiene datos. Y dicen, son 229 operaciones por persona.
1: Qué bien chiquito.
0: Cada minuto hay... ¿Cuántas cree?
1: Cada minuto.
0: ¿Cuánto cree que cada minuto se puede registrar pago de QR?
1: Que soy pobre.
0: ¿Cuánto? A ver, es que lo que tú dices es evidente y lo que este estudio, esta publicación del Banco Central de Bolivia es claro. ¿Quién no tiene un QR? ¿No? Ahora, cada minuto hay 1.697 pagos.
1: Minuto.
0: Y 28 por segundo. O sea, cada segundo, 28 transacciones por QR.
1: Wow.
0: Este informe, según se señala, por ejemplo, se establece en el Banco de Crédito, dice esta publicación del Banco Central, establece que el 60% de los usuarios que emplean el sistema de pagos con QR son personas que lograron acceder por primera vez a servicios financieros a través de la plataforma conocida como Yape. Profundizar la digitalización ha generado un proceso gradual de situación de dinero en efectivo por instrumentos de pago electrónicos. Es verdad, sí. Los jóvenes a muy temprana edad ya tienen el QR.
1: Todo es, pasamos en QR.
0: Sí, papá, pásame un QR.
1: Claro, no, así es. Con su tarjetita y listo. Y tampoco ven el dinero porque las transacciones que hace son digitales también, ¿no?
0: Ahora, transferencias de pago electrónico, según este informe de la institución financiera estatal, El documento establece que el 2020, imagínate, el 85% de los pagos se realizaban con efectivo. Es decir, el año 2020 aún estábamos con el dinero.
1: Todavía platito.
0: ¿No? ¿Cuánto es? Tome la billetera. ¿Y las billeteras irán a desaparecer?
1: Con este,
0: para guardar documentos.
1: Sí, ya va a servir para otra cosa, ¿no? Solamente guardar papelitos, el carnet, la licencia, de repente, pero después ya, billete cero.
0: El 15%, ese mismo año, solo este 15% hacía transacciones con QR. Muy raro era el que le apostaba al QR, ahí como que en algunos negocios tiene QR.
1: Había una suerte de desconfianza también, ¿no?
0: Las dudas, ¿no?
1: Claro.
0: Ahora, imagínate, según este estudio del Banco Central, en 2025 esta primera opción ha descendido, es decir, del 85% al 64%. Y el segundo, es decir, el pago por QR, de 15% subió a 36%. Estamos a 2026. Este estudio, esta publicación del Banco Central, hace referencia al 2025. Estos conflictos, incluso, Ricardo, el tema de la pandemia y otros, han generado un pago por QR, claro, un pago a distancia, un pago diferente al que acostumbrábamos. Esta evolución, dice este informe del Banco Central, sugiere un cambio estructural en los hábitos transaccionales. En la medida en que una porción creciente de pagos de bajo valor comenzó a canalizarse por medios digitales en lugar de billetes y monedas. Desde la perspectiva del sistema de pagos, ello implica una mayor utilización de infraestructuras reguladas, mayor trazabilidad de las transacciones y una reducción progresiva de la dependencia del efectivo, señala así este comunicado del Banco Central de Bolivia. La Asociación de Bancos Privados recuerda que en 2019, hace 7 años, se implementó en el país el QR. El QR simple, convirtiendo a Bolivia en el primer país de América Latina en adoptar pagos interoperables con esta tecnología. Actualmente hay 3,7 millones de personas que usan el QR. ¿Qué te parece? Son 1.5 millones de comercios que emplean QR, fortaleciendo la inclusión financiera. La institución destaca que en la gestión pasada, el 2025, el QR alcanzó un récord de 891 millones de transacciones y se consolidó como el medio de pago más utilizado, definitivamente. El accidente del avión, recuerdas que se registró en la Ciudad del Alto en febrero, obligó a muchos emprendedores y comercios a intensificar el uso del QR debido a las observaciones que surgieron de los billetes de la serie B. Mucha gente en el Alto decía, no recibo los billetes serie B. De pronto iba un cliente, alguien quería efectuar una compra y tenía los billetes serie B. El comerciante perdía la venta y quien quería comprar no podía acceder al producto. ¿Qué hicieron los comerciantes? Dijeron, bueno, no, ¿qué hacemos? QR. Entonces, prefirieron hacer las transacciones por QR. Esto del accidente ha motivado a otros sectores que no tenían aún el QR a que ingresen a esta metodología de transacción. La digitalización de los pagos minoristas no solo ha incrementado el volumen transaccional del sistema, sino que comenzó a modificar de forma más profunda la estructura misma de los medios de pago en la economía nacional. El Banco Central de Bolivia considera que este cambio resulta relevante para la estabilidad financiera por varias razones. En primer lugar, una mayor participación de pagos electrónicos contribuye a formalizar flujos de recursos y a mejorar la eficiencia en la canalización de la liquidez dentro del sistema financiero. Es decir, esto del QR es bueno, beneficia a todos. En segundo lugar, reduce riesgos operativos asociados a la circulación, transporte y manejo físico del dinero. Y en tercer lugar, fortalece la capacidad para procesar transacciones a través de infraestructuras supervisadas. Pago QR, pago seguro, millones de negocios con esta metodología y todos tienen un QR.
1: Y antes de la pausa, algo chiquitito, Estados Unidos e Irán alcanzan a un acuerdo para poner fin a la guerra en Medio Oriente. Estados Unidos e Irán, los mencionados, este lunes han alcanzado un acuerdo para poner fin de inmediato a la guerra en el Oriente Medio, incluido el conflicto en Líbano, y prevén firmarlo hasta el viernes en Ginebra. Aunque su contenido no se ha hecho público, Irán indicó que las negociaciones deben comenzar como máximo dentro de 60 días, esto con el objetivo de alcanzar un acuerdo definitivo en cuestiones espinosas como su programa nuclear o las sanciones contra su economía. El compromiso fue anunciado este lunes tempranito, ha sido a través del primer ministro pakistaní, el mediador de este conflicto, que lo calificó de un paso histórico hacia la paz. Posteriormente lo confirmaron Washington y Teherán. Qué bueno, buena noticia, creo yo, algo que tenía muy en vilo el tema del petróleo, ¿no? Subió el barril de petróleo, causó un desequilibrio en ese sentido. Bueno, al parecer se ha encontrado un camino y bueno, han anunciado hace minutos nada más, Estados Unidos e Irán habrían alcanzado este acuerdo para poner fin a esta terrible guerra en Oriente Medio. Con ese tema, con esa información, nos vamos a la pausa. Retornamos en breve con más de Primera Mano.
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0: 11 de la mañana con 8 minutos. Recordarán ustedes que en determinado momento autoridades municipales detectaron restos óseos en la ciudad del Alto, en un lugar de acopio de residuos sólidos. Surgieron una serie de especulaciones por informaciones preliminares que se habían generado de que eran restos óseos de canes, que habría una gran cantidad de canes que habrían sido sacrificados para la venta de carne y otros. Generó un estremecimiento en la población, dudas y otros. Se han efectuado algunas aclaraciones correspondientes, pero vamos a pedirle al coronel Marco Antonio Aceñas, que está ya en comunicación con nosotros, lo estamos viendo a través de nuestras redes sociales. Él es director departamental de la Policía Forestal y de Protección de Medio Ambiente, POFOMA, a quien los saludamos inmediatamente. Coronel, gusto verlo, saludarlo. Buen día.
1: Muy buenos días, siempre a la orden, aquí cumpliendo también tareas de seguridad en nuestra Plaza Murillo, pero siempre a listeza para comunicar a todos nuestros presentes sobre una realidad que en algún momento causó algo de conmoción y zozobra en la ciudad del Alto.
0: ¿Qué ocurrió? ¿POFOMA tomó conocimiento del hecho? ¿Fue, investigó? Coméntenos, coronel, por favor, ante la sensibilidad de esta información que quedó en muchos. A veces hay informaciones que no son confirmadas, que se queda en el ciudadano, pero hay otras que abren los escenarios que corresponden de la veracidad de la noticia. Díganos, coronel, ¿cuál fue la tarea de POFOMA en este tema en específico?
1: Claro que sí. En días pasados hemos podido comprobar y verificar que a través de las redes sociales hubo un anuncio en la ciudad del Alto, específicamente en la Plaza La Luna, donde habrían encontrado restos óseos, y obviamente la especulación y algunas malinterpretaciones hicieron conocer de que se trataría de restos óseos de un can o de canes que habían sido sacrificados, como usted había anticipado. Es por eso que ya entre el día jueves y viernes 11 de la anterior semana, nuestro personal, junto con Zoonosis, nos apersonamos hasta esa ciudad del Alto para que junto al intendente, la intendencia municipal que había recolectado esos restos, pudimos verificar, y fue el doctor Arnold Calle Fernández de Zoonosis, que a través de un estudio preliminar in situ de la forma ósea y las piezas dentales de esos restos, llega de manera preliminar a verificar que se trataría de restos bovinos, de llamas y corderos. Entonces, eso da un poco de tranquilidad, seguramente, porque en ese caso, de manera específica, no se trataría de canes. Es por eso que hemos sido enfáticos y hemos hecho conocer a través de las redes sociales y también de algunos medios de prensa para que la población esté tranquila. Obviamente estamos hablando de un caso aislado y puede surgir otro tipo de casos donde POFOMA y Zoonosis y el gobierno municipal del Alto o de la ciudad vamos a trabajar para confirmar o descartar cualquier especulación que pueda existir de manera muy responsable.
0: Esto no es cotidiano, ¿no, coronel? Es decir, encontrar restos óseos en un lugar donde se depositan otro tipo de residuos. ¿Por qué se ha dado este fenómeno? ¿Es habitual? ¿Es constante? Por lo menos nosotros no hemos conocido informaciones oficiales de estas características.
1: No, tiene toda la razón. Sin embargo, los lugares establecidos, trataríamos de los mataderos, donde verdaderamente son los lugares donde deben realizar el carneo de ese tipo de animales de consumo humano, pero sin embargo, me imagino, por las limitaciones que existen y la necesidad urgente de contar con carne, me imagino que se están habilitando algunos lugares que con la alcaldía y la subalcaldía de la ciudad del Alto, estamos trabajando para identificar quiénes han sido las personas que habían depositado esos restos que han creado, como usted indica, susceptibilidad en nuestra población.
0: En esta perspectiva, POFOMA atiende una serie de denuncias de maltrato animal y otros. En este último tiempo se han incrementado algunas denuncias de este tipo, susceptibilidades. Ante la situación que está viviendo especialmente el Departamento de La Paz, coronel, ¿qué informes se ha recibido en POFOMA?
1: Estamos conscientes que cualquier hecho muy similar a este crea susceptibilidades, pero POFOMA, la policía boliviana, en coordinación con un grupo institucional de zoonosis. Estamos trabajando para confirmar o descartar ese tipo de hechos. En alguna ocasión, también hace un mes, surgió una denuncia cerca del matadero de Achachicala, donde también aparentemente estaban, existían restos de unos cueros que también identificaban con de animales, de canes, pero también se trataría de ganado vacuno. Es por eso que nosotros estamos alertas como POFOMA, como Policía Boliviana, para identificar y darle tranquilidad. Estamos pasando un momento, seguramente que en los próximos días ya de mayor tranquilidad, pero mientras ocurre eso, POFOMA y toda la policía estamos en alerta máxima para dar tranquilidad y paz a nuestra población.
0: Lamentablemente se da este tipo de informaciones, susceptibilidades, porque, coronel, hay una gran cantidad de canes vagabundos en varios sectores, no es exclusividad de la ciudad de El Alto, en varias zonas también de la ciudad de La Paz se observa este fenómeno. Se ha trabajado permanentemente, se ha hecho campañas de una tenencia responsable de los perros. ¿Considera usted que hay algunos cambios en la sociedad más allá de la creación de fundaciones o agrupaciones que velan por el cuidado, la tenencia responsable de estos animales? ¿Qué evaluación podría efectuar POFOMA ante esta realidad que debe ser vista por nuestras autoridades y se debe tener un trabajo coordinado? Porque más allá de los esfuerzos, coronel, lamentablemente continúan los canes en las calles, en diferentes zonas, en otros en gran número, causando susceptibilidad, temor en muchos casos. Pero, ¿cómo evalúa POFOMA este aspecto?
1: Verdaderamente quiero ser una persona muy seria. Hemos trabajado y estamos trabajando en educación. La educación es fundamental para que aquellas personas que tienen o adoptan o tienen algunos animales domésticos puedan cuidar de ellos. Pero verdaderamente es un trabajo incansable. Existen muchas fundaciones, muchas personas que verdaderamente nos ayudan y nos colaboran. Es cierto que por estos conflictos hemos hecho una pausa que seguramente va a terminar este fin de semana o la siguiente semana, siempre dentro del pensamiento de mejorar actitudes. Y vamos a continuar, porque debemos ser verdaderamente responsables cuando tenemos algún animalito doméstico bajo nuestro cuidado. Vamos a trabajar de manera incansable y existe y gente voluntaria y fundaciones que están también comprometidas con ese esfuerzo en educar para que esos animalitos no sufran las peripecias más que todo del sistema climatológico que estamos entrando en un momento de invierno. Entonces, nos falta mucho. Obviamente, el trabajo ha comenzado, pero tiene que ser sostenible. Es cierto que hemos hecho una pausa, reitero, pero vamos a volver a trabajar. Inmediatamente podamos tener que contar con el tiempo necesario.
0: En esta perspectiva de la tenencia responsable, coronel, también se ha identificado la tenencia de animales fuera de su hábitat, monos,
1: Exóticas.
0: ardillas y otros. Este trabajo es permanente, la gente toma conciencia, comercializa, es más un tema lucrativo.
1: Realmente, como usted dice, el tema lucrativo es el que mueve el tema del trabajo incansable de POFOMA. Hemos trabajado en la ciudad del Alto, concientizando en la feria 16 de julio, concientizando, haciendo conocer que es personas que comercializan y lucran con algunos animales exóticos. Obviamente, tenemos la ley 700, otras conejas y complejas para trabajar y proceder de acuerdo a normas y reglamento. Sin embargo, ese trabajo debe ser continuo. Estamos en las terminales terrestres para también hacer conocer que la prohibición irrestricta del traslado, comercio, para venta de esos animales que están protegidos por nuestra norma y que muchos de ellos se encuentran en el libro rojo, en peligro de extinción. Nuestro trabajo es incansable. Realmente tenemos, gracias a Dios, un equipo multidisciplinario que está comprometido con el trabajo porque hay temas muy complejos que estamos trabajando, que vamos a seguir recomendando y en determinado momento, una vez que hemos realizado la sociabilización, vamos a continuar con las operaciones.
0: Qué importante el trabajo de POFOMA, coronel, pero también se necesita mecanismos legales, se necesita del apoyo de las autoridades municipales, autoridades nacionales. Usted ha tocado un punto que es muy importante, la Feria 16 de Julio, donde se comercializan animales. Es una feria muy grande, mueve gran cantidad de recursos económicos en intentos que se han efectuado por parte de autoridades con el acompañamiento de POFOMA. No se tiene una respuesta favorable de quienes se están dedicando a la comercialización de animales. Tenemos autoridades municipales nuevas. Será importante trabajar desde los consejos municipales, coronel, tener reuniones, evaluaciones permanentes y poder generar una visión diferente de incluso los comerciantes que lucran con la venta de animales. Mucha gente decía, perdí a mi animalito, pero lo vas a encontrar en la Feria 16 de Julio, ahí venden los animales de todas las edades, de todas las razas. Es un momento importante para generar los mecanismos legales que acompañen una lucha de la comercialización, la tenencia irresponsable de animales, coronel.
1: Efectivamente. Tenemos planificado dentro de nuestro POA y nuestro Plan Estratégico Institucional y las sendas recomendaciones de nuestra superioridad, esa alianza estratégica con gobiernos departamentales, municipales, que forman un conjunto colegiado para esa lucha frontal. Si bien hemos pasado una primera etapa de recomendación, de sociabilización, no solamente en la Feria del Alto, sino también en las diferentes ferias que existen en esa ciudad, para hacer y concientizar a aquellas personas que no deben comercializar animales exóticos. Vemos una gran variedad. Pero una segunda fase, y la más importante, va a ser contar con esas autoridades y podamos operar, arrestar, detener y procesar si así lo requiere, porque tenemos una normativa que se debe cumplir y las recomendaciones tanto nacionales como internacionales, para la protección de los animales que usted menciona, exóticos, que son comercializados con la única finalidad lucrativa.
0: Coronel Marco Antonio Baseñas, director departamental de la Policía Forestal y Protección de Medio Ambiente, POFOMA, le agradecemos por su participación en la emisora. Le enviamos un abrazo. Continúe con la actividad correspondiente. Muy buen día.
1: Venga, muy buenos días. Permiso, hasta luego.

0: parte, qué alivio da conocer detalles de esa información que, bueno, a través de las redes. Claro, es que las redes te ponen de todo.
1: Bárbaro.
0: Y uno cae, ¿verdad? Y uno cae. Y si no cae, desconfía. Y si desconfía por ahí, dice, no, ¿qué me estarán dando?
1: Es verdad lo que dice Ricardo. Pero, mucha gente, y cómo se viraliza, ¿no? De inmediato.
0: Es
1: venden carne de can o encuentran restos óseos. Y también, claro, no fue un manejo del más responsable de parte de las autoridades que encontraron estos restos óseos en la Ciudad del Alto. Bueno, no son perros, no son restos óseos de canes. Mucha gente dijo, yo compré carne fuera del mercado. Porque hay comercialización, Ricardo, en este momento que hay necesidades. De pronto aparece un pollo en un lugar donde venden verduras.
0: Y por tener el pollo...
1: ¿Y dónde está el pollo? En un balde, ¿no? Y te dicen, ¿quiere pollo? Así, aquí mire, tengo aquí un pollo.
0: No, hay que tener mucho cuidado.
1: En algún sector, de pronto ves y te dicen, hay carne. Así que carne, aquí tengo carne. Y claro, usted compra, ¿no? Claro, por la necesidad que se tiene.
0: En algunos casos, bueno, en este último tiempo por la necesidad, por el tema de bloqueos. En otros casos, por el precio también, porque llamativo también es el tema de precio. Le dan baratito, pero no, desconfíe. Y en este caso, carnes, pollo, creo que no en lugares que no son óptimos para la venta de estos productos, ¿no?
1: No, sí.
0: Cuide su salud. Sí, posiblemente cueste un poquito más, sí, evidentemente, pero por lo menos vas a ver qué está comiendo.
1: Claro, es mejor, ¿no?, ir a los centros de abastecimiento, a las carnicerías, exacto, a lugares de expendio de este producto. Se ha pronunciado también el dirigente de los mercados y dice este dirigente lo que estamos comentando. Hay comercialización de carne no solamente en los mercados, sino en varios sectores de la ciudad de El Alto y también en la ciudad de La Paz. Este dirigente dice, tengan cuidado, no compren este producto. No tiene que ver absolutamente nada con nuestras federaciones, con nuestros sindicatos, con las organizaciones que representamos y aglutina a este sector de comercialización de este producto. Aparece carne en uno y otro lado, evite, no. No sea irresponsable. A veces por la necesidad incurrimos en extremos que después le trae consecuencias a la salud de nuestra familia, ¿no? O el precio, lo que dices. Hay embutidos, por ejemplo, hay varios productos. Siempre fíjese la fecha de vencimiento.
0: Y el registro del SENASAC, ¿no?
1: Exactamente. El registro sanitario. Tengamos cuidado, porque después ese producto que usted llevó a casa le genera un malestar en la salud a sus familiares, le va a costar más el acudir al hospital, al centro médico, la compra de medicamentos y otros. No se aventure a comprar productos que no son garantizados. Pero para tranquilidad de la población, esa información que empezó a circular de la venta de carne de can y otros, bueno, no eran restos óseos de canes. Lo han escuchado ustedes al coronel, al director departamental de POFOMA. Ya hay estudios, ya hay resultados, se confirma de manera clara de que no fueron canes los restos óseos encontrados en el alto.

0: este tema de los bloqueos está afectando a todo mundo. Las mañaneras no son la excepción, me refiero a las mañaneras de La Paz. Ellas dicen, nos perjudican, queremos solución. Es uno de los carteles que ha mostrado una de estas comerciantes del sector Las Mañaneras, acá muy conocidas en la sede de gobierno, que han mostrado durante un meeting de protesta hoy lunes. Bueno, este sector, conformado en su mayoría por confeccionistas de ropa, se han declarado en estado de emergencia debido a los conflictos sociales, que son más de 40 días, y han golpeado sus ventas. Desde este improvisado mercado, ubicado en las calles Illampu, Tumuzla y la Plaza Eguino, se envía ropa a otras regiones. Los comerciantes de otros departamentos también llegan a la sede de gobierno para adquirir esta mercancía con precios de oferta. Claro, es una de las características que tienen las mañaneras, ¿no? Muy tempranito y los precios son bastante accesibles. Pero bueno, esto se ha ido paralizando debido a estas protestas que tiene el país. Este sector en La Paz comercializa prendas de vestir por mayor y menor de acuerdo a la estación. Estamos entrando a invierno y obviamente se elaboran chamarras en sus talleres que van acorde a la temperatura, en este caso de la sede. Y bueno, aunque tienen problemas por conseguir la materia prima, han seguido confeccionando estas prendas, pero la demanda ha caído, obviamente, de forma considerable desde que se activó el bloqueo de caminos que cerca al departamento de La Paz. La Central Obrera Boliviana, sectores campesinos, seguidores de Evo Morales, se han movilizado ya hace más de un mes. Y esto ha perjudicado de sobremanera a estos comerciantes que a través de la dirigencia han afirmado que no respaldan a ninguno de estos sectores en conflicto y han remarcado que lo único que piden, como muchos de los bolivianos, es que se levanten las protestas para que la economía pueda volver a la normalidad.
1: Hablando de pollo, ¿quiere hablar de pollo o no?
0: ¿Qué ¿Cuánto? Es el pollo?
1: ¿Cuánto?
0: Un huevito nomás como.
1: A ver, el pollo EMAPA lo estaba vendiendo a 35 el kilo.
0: Sí.
1: Reclamó la gente, dijeron cómo. Bueno, porque la alcaldía bajó el precio.
0: Más bien.
1: EMAPA está ofreciendo hoy el kilo de carne de pollo a 18 bolivianos. En sus sucursales de La Paz. ¿Qué le parece?
0: Pero qué buena noticia, ¿no? A 18 bolivianos, que está aproximándose al precio que se comercializaba antes de estos bloqueos.
1: Pero al mismo tiempo también se ha hablado, porque la gente dijo, pero antes nos vendían a 35, era un extremo. ¿Qué estaba ocurriendo? Dijeron que se daba a 35 por el costo de traslado del producto vía aérea ante los bloqueos. Es decir, ese pago que efectuaba EMAPA por el transporte se lo pasaban al destinatario final.
0: Pero
1: en determinado momento se habló que era ganancia para el empresario, que deberían generar disminución en los precios.
0: Acá mismo hemos tenido entrevistas que nos han aclarado ese tema y nos decían que esto sí se incrementa, pero entre 10 a 15 bolivianos máximo.
1: Sí, sí.
0: Pero esto era mucho más caro, ¿no? Y decían, preguntaban, y obviamente con mucha razón, ¿por qué esa situación? ¿Por qué ese aumento tan fuerte, no?
1: Ahora, costos logísticos. ¿Cuál es la explicación de EMAPA? El costo logístico, dice, comienza a reducir drásticamente de 35 bolivianos a 18 que se vende hoy. ¿Por qué? Porque el gobierno de Chile puso a disposición un avión Hércules y la embajada de Estados Unidos se hizo cargo de cubrir el costo de combustible de la aeronave. ¿Qué le parece?
0: Ah, bueno. Esa es una explicación lógica para el precio que se tiene.
1: La embajada de Estados Unidos dice, bueno, yo corro con los gastos, yo corro con el combustible. Y el gobierno chileno dice, yo doy el avión Hércules. ¿Esto a quién le beneficia? Al consumidor final. Gracias a las gestiones y coordinaciones del gobierno central realizadas con la embajada de Estados Unidos, que contribuye a cubrir gastos operativos del puente aéreo, como el combustible y los viáticos de la tripulación. Se está poniendo a disposición de la población carne de pollo a 18 bolivianos, de manera temporal. Eso dijeron en EMAPA. Apoyando la economía de las familias bolivianas, dice un comunicado del Ministerio de Desarrollo Productivo. Como parte del operativo de abastecimiento, otro avión Hércules llegó de Argentina a la ciudad de El Alto, transportando un cargamento de carne de pollo destinado a los centros de comercialización también de EMAPA. Para esta jornada llegaron 12 toneladas

0: esta ayuda que se tiene, reiteramos, de Chile, de Argentina y de Estados Unidos. El kilo de pollo están comercializando en EMAPA a 18 bolivianos el kilo. Esto va a ocurrir en las oficinas, en los supermercados de la ciudad de La Paz y la ciudad de El Alto.
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0: 11:37 En el programa hablábamos sobre la situación de los transportistas. Están en varios lugares del territorio boliviano, próximos a los bloqueos, próximos a medidas de presión que se efectúan en varias rutas, caminos, carreteras de todo el país. En algunos casos, temperaturas extremas de 10 grados bajo cero, incluso más. Muchos de ellos con enfermedades de base, algunos fallecieron. Es importante hablar lo que conlleva a estas situaciones de crisis, como el último conductor encontrado inconsciente dentro de su vehículo y que fue trasladado con mucha dificultad en un vehículo particular a un centro médico, a que reciba atención médica. Ingresó de inmediato a terapia intensiva, en una situación, reiteramos, muy delicada de salud. El doctor Aníbal Cruz está en comunicación con nosotros, el exministro de Salud, ocupa un cargo importante en el departamento de Cochabamba, en la ciudad específicamente, para hablar sobre esta temática. ¿Qué representa para una persona estar en una situación como los transportistas y que llega a perder la vida? Doctor Aníbal Cruz, muy buen día.
1: Buenos días, querido Raúl. Un saludo a tu emisora, que es muy escuchada en la ciudad de La Paz y también en todo Bolivia. Muchas gracias por la oportunidad que se me da para poderme dirigir a la población boliviana y preocupado por toda esta situación de bloqueo. Son 45 días que prácticamente los transportistas están varados, sufriendo frío, sufriendo hambre, en un estado de deshidratación. Hemos visto algunos reportajes extremos de la situación en la que están nuestros compañeros transportistas en las vías, producto de esta situación intransigente, de este bloqueo negligente que se está dando y pues está afectando a la economía y también a la salud y la vida de los bolivianos. Esto es importante. Muchas gracias por la oportunidad que me das. Y efectivamente, el análisis que tú haces es bastante importante. Y esto lo vamos a ver desde el punto de vista médico. La situación en la que están ahí varados ya 45 días en una situación extrema. Primero, no tienen alimentos. Están pasando frío, están pasando deshidratación. He visto que inclusive están hirviendo algo de agua que consiguen por allá. Mira, vamos a hacer un análisis porque hay un tema que se llama la muerte súbita que ocurre por una tromboembolia pulmonar masiva. ¿Cuáles son las causas de una tromboembolia pulmonar masiva? Generalmente vamos a ir clasificando qué es la muerte por enfriamiento. Y la muerte por enfriamiento se da por una hipotermia severa, que dice que ocurre cuando el cuerpo pierde calor rápidamente. Esto en el reposo, la falta de movimiento muscular priva al organismo de su principal fuente de generación de calor, derivando en un fallo multiorgánico progresivo, en una insuficiencia respiratoria y finalmente en un paro cardíaco. El proceso fisiológico que provoca este fallecimiento por hipotermia incluye los siguientes mecanismos y vamos a analizar qué es lo que está pasando en esta situación. Cuando ocurre esto, ocurre una fibrilación ventricular que al descender la temperatura central del cuerpo, el corazón se vuelve extremadamente irritable, entonces comienza a latir más. Esto suele desencadenar arritmias severas con una fibrilación ventricular donde el corazón late de forma caótica e ineficaz, o sea, bombea menos, deteniéndose el flujo sanguíneo y al cerebro y a los órganos vitales. No existe una depresión del sistema nervioso central conforme a que la temperatura va disminuyendo. La actividad cerebral se ralentiza. Esto produce una confusión, produce somnolencia extrema y eventualmente un estado de coma e inconsciencia. Esto es lo que ha pasado con este transportista que ha sido transportado y actualmente se encuentra en terapia intensiva. Esto anula la capacidad del individuo para buscar refugio y ayuda. Están encerrados en sus camarotes ahí con frío y esta situación puede llegar a un estado de confusión y ocasionar muerte en la gente que está allá. Puede ocurrir un fallo respiratorio. El centro respiratorio del cerebro pierde su capacidad de respuesta. La respiración se vuelve superficial y muy lenta, ¿no? A esto llamamos nosotros en medicina la bradipnea. Esto hasta cesar por completo, lo que podría causar una hipoxia, o sea, falta de oxígeno severo en los tejidos corporales que agrava más aún la situación. También esto ocurre por este éxtasis que ocurre. Ocurre un edema pulmonar que da generalmente un derrame de líquido en los pulmones, que esto comprime más aún la presión de los vasos sanguíneos, provocando una filtración de líquido hacia los pulmones y por consecuencia este edema pulmonar. Mira lo que ha ocurrido, he visto en un canal de televisión que una persona que estaba haciendo cola en un surtidor de gasolina se lo ha encontrado fallecida dentro de su vehículo. Mira qué grave. ¿Y esto por qué ha ocurrido? Es un mecanismo fisiológico muy fácil de explicar. La persona que ha estado bastante tiempo sentada en su vehículo haciendo cola a la espera de recibir gasolina, lo que ha pasado es que tiene un éxtasis venoso. Está sentado, los vasos que están en la parte posterior de la pierna, si más esta persona tiene varices, ha ocasionado una trombosis. Se ha desprendido un coágulo que ha llevado directamente hacia el corazón y en el momento en que estaba yendo hacia los pulmones para dar la oxigenación, ha ocasionado el tromboembolismo pulmonar. Esto puede ser causa de muerte súbita. En pacientes que tienen un estado sedentario, generalmente la causa de una muerte súbita que no tiene una causa específica es el tromboembolismo pulmonar. Entonces, esto quiero yo explicar a la población porque médicamente se está causando en forma indirecta un daño grave a la salud de estas personas que están en los bloqueos, en el frío, en el altiplano, ya más de 45 días. De estas personas que están haciendo cola en los surtidores, porque no solamente están en un estado sedentario y de éxtasis venosa, también están sufriendo deshidratación, porque también esta deshidratación puede ser causal de un tromboembolismo pulmonar. Esta situación extrema que nos están llevando estos sectores radicales de la población prácticamente están haciendo un atentado grave a la salud y a la población. Uno, a los transportistas que están en los caminos. Dos, a la gente que está haciendo cola esperando gasolina. Y yo creo que debemos dar una solución inmediata a este problema porque no podemos atentar a la salud, a la vida de los bolivianos con estas situaciones extremas que ahora les explico médicamente pueden causar problemas graves que puede llevar a la vida. Ya tenemos un fallecido en una cola de los surtidores y tenemos varias personas, varios transportistas graves que han sufrido estas consecuencias que médicamente las estoy explicando.
0: Hoy el presidente de la Cámara de Transporte Pesado en Oruro daba informes oficiales. Tres conductores han perdido la vida. Varios conductores hospitalizados y otros que han sido evacuados por rutas alternas con el mismo diagnóstico, su salud en riesgo. Ahora, doctor, por el tiempo que nos encontramos en esta medida y los conductores bloqueados, 46 días, ¿esto coadyuva este cuadro que usted señala de posible embolia, este traumatismo que podría generar esta funcionalidad del corazón y otros? El tiempo es determinante, tiene un proceso seguramente, o puede generar a cualquier conductor que se encuentre a bajas temperaturas. Ahora, ¿qué elementos se ha conocido de parte de los conductores? No tenemos agua, hay carencia de agua. Buscan por algunos sectores, pero muchos de los conductores no encuentran agua, la hidratación. Alimentación. No encontramos alimentación. Escasamente encontramos algo para poder consumir. ¿Estos aspectos son potenciales para el deterioro de la salud y acelerar un cuadro de pérdida de la vida, de lo que usted nos señala, doctor Aníbal Cruz?
1: Efectivamente, mira, yo lo que te he explicado anteriormente conlleva todos esos elementos a los riesgos que están sometidos nuestros hermanos transportistas, porque el tiempo que están, estamos hablando de deshidratación, estamos hablando de sedentarismo, estamos hablando de enfriamiento, o sea, todo lo que hemos apuntado fisiológica y médicamente hablando son factores de aquellas muertes que se han ocasionado, ¿no? Y de todo aquello que nos ha llevado a una causa, el tromboembolismo pulmonar agudo, que es causa de muerte súbita. Por tanto, creo que solamente, lamentablemente, en nuestro país se pueden dar estas situaciones extremas que médicamente yo estoy explicando. Es momento en que pues tenemos que buscar ese corredor humanitario, hacer de que los transportistas puedan tener una libre circulación, porque vuelvo a repetir, estamos atentando contra la vida de ellos, estamos atentando contra la libertad de circulación en el país y estamos dando, a través de esta situación extrema de los bloqueos, un atentado grave a la vida que debe ser también sancionada y buscar a los autores materiales e intelectuales de esta situación inhumana que estamos viviendo 46 días en el país.
0: Seguramente esta información va a llegar a los conductores que se encuentran detenidos, bloqueados en varios sectores del territorio boliviano. Mientras este extremo persista, la vida de los transportistas se encuentran en riesgo con muchas necesidades y elementos médicos que usted nos ha proporcionado y le agradecemos, doctor Aníbal Cruz. Pero en esta emergencia que tienen los conductores, deberían estar en una supervisión constante de unos a los otros. ¿Qué medidas podrían adoptar estos conductores que se vean afectados, forzados a atravesar estos momentos que ellos mismos lo han señalado, muy trágicos, desesperantes, con lágrimas en los ojos? Los transportistas decían, por favor, hagan algo por nosotros, compartan nuestro video, pedimos a las autoridades que se sensibilicen respecto a lo que estamos viviendo. Es imposible convencer a los bloqueadores para que nos puedan permitir el paso. Pero ¿cuáles serían las recomendaciones, doctor Aníbal Cruz, para la situación, para el momento que están viviendo estos choferes y poder ayudarse los unos a los otros?
1: Primero, necesitan atención médica, una valoración de la gente, porque son cientos de transportistas que están varados, necesitan atención médica, necesitan medicamentos, hidratación fundamentalmente, porque también están sufriendo resfríos, necesitan cobijo y necesitan también tener una forma de movimiento. Recomendamos a los transportistas que no se encuentren encerrados ahí en sus camarotes, que traten de hacer un poco de ejercicio, masajes, y además de que vamos a tener que de alguna manera proveer. Nosotros acá en el municipio de Cochabamba, con el alcalde Manfred Reyes Villa, vamos a hacer nosotros una cruzada de llegar donde ellos, por lo menos a los sectores que están acá en la carretera Confital y todo aquello, para tratar de asistirlos, darles cobija, pero creo que el problema más es de fondo. El problema es que esta situación intransigente, que prácticamente ya se vuelve en un terrorismo y en uno, algo que yo lo llamo holocausto de la salud del pueblo de Bolivia por esta situación extrema que nos están llevando estos bloqueos, pues tiene que tener una solución inmediata. Y no podemos hacer más de que a través de esta ley de excepción que tenemos que hacer, tener que liberar los caminos, que los bolivianos circulemos libremente por todas las carreteras y todos tenemos aquello que la constitución política del Estado indica, la libre circulación y locomoción y fundamentalmente responsabilidad del Estado cuidar la salud y la vida de los bolivianos.
0: Estaremos atentos a esa tarea importante desde el municipio de Cochabamba y estas recomendaciones son válidas y oportunas en un momento que están viviendo los conductores, está viviendo nuestro país. Doctor Aníbal Cruz, le agradecemos por esta comunicación con la emisora. Le enviamos un abrazo, que tenga una excelente jornada. Buen día.
1: Muchísimas gracias y por favor, vivamos en paz, en democracia, que es la norma de todos los bolivianos. No podemos vivir confrontados y en conflictos. Muchas gracias.

cómo la salud se puede ir deteriorando. A veces es inmediato. Amaneces bien, pero se te va deteriorando hora que pasa, minuto que pasa. Lo que decía el doctor Aníbal Cruz, la hidratación, la alimentación, el sedentarismo, las bajas temperaturas, elementos que coadyuvan para un cuadro clínico severo al extremo de quitar la vida a una persona que esté sometida a estos extremos. Los conductores han viralizado, han utilizado las redes sociales, en muchos casos los medios de comunicación, para pedir auxilio, para pedir atención, para ser escuchados, para que les permitan llegar a su destino. Esta mañana Ricardo daba lectura a una información donde decían un vaso de agua. Imagínense ustedes, estaban en búsqueda de conseguir algo de agua y no es un conductor, no es un chofer que está sometido a esta situación. Son cientos de miles de transportistas que se encuentran más de un mes en esta situación, sin la posibilidad de conocer en muchos casos en qué momento les permiten el paso. Muchos sin medicamentos, como decíamos hace instantes, algunos con enfermedades de base que también ratificaron estos extremos, sus dirigentes de los transportistas. Se pretende desde la alcaldía de Cochabamba, decía el doctor Aníbal Cruz, hacer llegar cobijo, hacer llegar agua, alimentos y otros que pueda coadyuvar a la delicada situación que viven los transportistas. La vida de estos está en riesgo, lo dice un médico, lo dice un ex ministro de salud, lo dice el secretario de salud del municipio de Cochabamba. Con diagnósticos, con criterios científicos, ¿a qué están sometidos los conductores y por qué situaciones médicas están en riesgo sus vidas? Ojalá que esta información, que esta entrevista que va a estar en nuestras redes sociales pueda ser compartida, pueda llegar a las autoridades de salud, a las autoridades municipales, a las autoridades departamentales y se pueda hacer un esfuerzo para precautelar la vida de estos conductores, las autoridades de gobierno y un mensaje claro a los dirigentes que aún propician este tipo de acciones, a los sectores radicales que están efectuando movilizaciones. Y no contentos con ello, dicen hay que radicalizar los bloqueos, tenemos que continuar con esta medida de presión. Es claro que para estos sectores no tiene valor la vida humana, la empatía quedó anulada absolutamente y nos han sometido, como a los choferes, a que ellos deciden si comemos, no comemos, si tenemos acceso al agua y finalmente, si tenemos derecho a la vida. ¿Estos conductores tendrán derecho a la vida? ¿Por qué no les permiten llegar a su destino? Es clara la Constitución Política del Estado de los derechos que tenemos los ciudadanos. Ojalá las autoridades puedan hacer cumplir la Constitución Política del Estado, más allá de la declaratoria o no de un estado de excepción. Los mecanismos legales existen. Se puede hacer cumplir. Están las autoridades llamadas por ley para evitar más desenlaces trágicos. El representante de la Cámara de Transporte Internacional desde Oruro dice, tres choferes han perdido la vida a consecuencia de este sometimiento que tienen a los transportistas por parte de los bloqueadores.
radicales, violentos, que no permiten el paso de estos vehículos, no entienden, no aceptan que un conductor tenga enfermedad de base, que necesite atención médica, que necesita comer, que necesita hidratarse. Ahí está, esta es la situación desesperante de los choferes, nuestra solidaridad para con ellos. Vamos a intentar el día de mañana hablar también con estos representantes para que así podamos ir actualizando, podamos informar a la población con la claridad necesaria, con la veracidad, con la objetividad, para que de una vez por todas, derechos humanos, la Defensoría del Pueblo no solamente se encuentra en puertas de la Fuerza Especial de Lucha contra el Crimen cuando detienen a quienes bloquean. Está bien, no está mal que defiendan los derechos de ese ciudadano, pero también se los necesita. Los choferes los necesitan. Están en riesgo sus vidas. Hay que hacer algo por estas vidas.

Amigos de todo el país, gracias por la atención. Si Dios lo permite, estaremos mañana a partir de las 9 horas hasta el mediodía. En la mañana, muy temprano, no olvide, está Soraya Delfín con el tren de las 7 a partir de la hora 7 hasta las 9 de la mañana. En instantes estará Ricardo Irusta con el resumen de las noticias. No olvide nuestras redes sociales, La Paz Media 96.7, con información del momento. Todas las entrevistas, todos nuestros espacios, está ahí en nuestras redes sociales. No olvide el programa del fin de semana. Estuvieron como invitados especiales Franklin Pareja junto a Ricardo Paz. Está ahí en nuestras redes sociales. Puede acceder usted a estas entrevistas. Hemos hablado de la problemática integral de lo que estamos viviendo los bolivianos. Gracias por la atención una vez más. Permiso.

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Gentiles amigos en todo el país y el mundo, buenas tardes, bienvenidos a Enlace Informativo Central a través de nuestra señal La Paz Media 96.7, nuestra aplicación para Android y iOS La Paz Media y nuestra página web para Bolivia y el mundo www.fmlapaz.bo. Acomódese, comenzamos. El ex vicepresidente García Linera ve que el conflicto llegó a su tope y no triunfará. Pero advierte, Bolivia no se puede gobernar sin los indígenas. En un análisis sobre la crisis que golpea al país, el ex vicepresidente Álvaro García Linera aseguró que el bloqueo de caminos que exige la renuncia del presidente Rodrigo Paz alcanzó ya su tope de expansión y no va a triunfar. Sin embargo, advirtió que la actual coyuntura demuestra que en Bolivia ya no se puede gobernar sin los pueblos indígenas. Ya son 46 días de un severo bloqueo de carreteras que tiene su epicentro en el eje conformado por las ciudades de La Paz y El Alto, urbes que sufren el corte de sus vías de aprovisionamiento de alimentos, combustibles e insumos médicos. Los sectores campesinos son quienes materializan esta medida de presión en las rutas y en la urbe alteña, donde solo una minoría de los vecinos participa de forma activa. El intelectual, quien ejerció como vicepresidente durante casi 14 años en la administración de Evo Morales, evitó mencionar al exmandatario en un extenso artículo publicado en el diario argentino Página 12, pese a que Morales se ha convertido abiertamente en la principal figura impulsora de esta extrema medida de presión en busca de la dimisión de Paz y la convocatoria a elecciones adelantadas. Sin embargo, el también ex guerrillero advirtió que un eventual estado de excepción y sus posibles consecuencias violentas pudieran expandir aún más el conflicto. Actualmente las protestas se extienden por las carreteras de 6 de los 9 departamentos, aunque el número de puntos de bloqueo registró una disminución respecto de la semana pasada. Además de las bases afines a Morales, en las protestas confluyen la dirigencia de la Central Obrera Boliviana y diversas organizaciones campesinas. La cúpula covista tenía previsto reunirse este fin de semana en un ampliado de emergencia para definir el curso de sus medidas. No obstante, el encuentro no se concretó y uno de sus principales dirigentes fue increpado y agredido físicamente por un transeúnte cuando se aprestaba a ingresar al edificio de los mineros sindicalizados, donde debía realizarse el ampliado el sábado. Lo que evidencia esta crisis, según García, es que no se podrá volver a marginar del poder a los sectores indígena campesinos, tras su histórica incorporación a la toma de decisiones y su participación en puestos clave de la estructura estatal. Y es en esa cualidad indígena campesina de la movilización donde precisamente radica la causa estructural subyacente de todo el malestar social que cualquier proyecto político de izquierda o derecha ya no puede eludir. Bolivia ya no se puede gobernar sin los pueblos indígenas. No es un tema de opción ideológica, preferencia moral o benevolencia. Es un dato estructural de la realidad psicológica del país y sociológica también, sentenciaba Paz. Sentenciaba García Linera. Los factores desencadenantes de esta crisis que golpea a la gestión de Rodrigo Paz, a poco más de 6 meses de haber asumido el mandato, fueron la exclusión política de las naciones originarias, el retiro de la subvención de los hidrocarburos, la mala calidad de los combustibles distribuidos y el distanciamiento de sus votantes. Si bien consideró que las movilizaciones se encuentran en declive y rumbo al fracaso en el corto plazo, advirtió que el fenómeno es cíclico. Lo cierto es que esta lucha por la defensa de la ciudadanía indígena conquistada recién se inicia. Se volverá a repetir por oleadas según los ciclos agrícolas hasta lograr algún tipo de inclusión o triunfo, manifestaba.

12 con 11 minutos, sectores sevistas rechazan el diálogo y ratifican los bloqueos pese al desgaste que va creciendo cada vez más. A más de 6 semanas del inicio de los bloqueos que afectan distintas regiones del país, comienzan a multiplicarse las señales de desgaste en las movilizaciones, los llamados al diálogo y las expresiones ciudadanas que exigen recuperar la normalidad. Sin embargo, sectores afines al expresidente Evo Morales mantienen su respaldo a las medidas de presión y rechazan cualquier negociación con el gobierno. Uno de los hechos más significativos de los últimos días fue la decisión de 12 provincias del Departamento de La Paz de levantar los bloqueos, según informó el gobernador Luis Revilla, quien aseguró que varias regiones comenzaron a retornar gradualmente a la normalidad. Al mismo tiempo, la presión ciudadana contra los cercos se ha incrementado. En La Paz, Cochabamba, Santa Cruz y Sucre se realizaron cabildos que demandaron al gobierno restablecer la transitabilidad y aplicar los mecanismos legales necesarios para poner fin al conflicto. Entre las principales consignas destacaron trabajo sí, bloqueo no y pedidos de estado de excepción. La misma tendencia comenzó a reflejarse en Potosí, donde el Comité Cívico Potosinista, CONCIPO, convocó a un cabildo para exigir el desbloqueo de carreteras, garantizar el abastecimiento y promover una salida dialogada al conflicto. En el ámbito sindical también aparecieron señales de reflexión interna. El secretario ejecutivo de la Central Obrera Boliviana, Mario Argollo, anunció que las organizaciones consultarían a sus bases sobre la continuidad de las medidas y además pidió públicamente a Evo Morales que no intente apropiarse de una movilización que, dijo, responde a decisiones orgánicas de los sectores afiliados. Lamentablemente, el ente matriz de los trabajadores postergó nuevamente el ampliado para definir si se da paso al diálogo. Fabriles de Cochabamba denunciaron que no todas las centrales obreras departamentales participan de los ampliados. Nosotros no hemos traicionado a nadie, solo hemos reencauzado la lucha. Creemos que se dé solución porque somos el sector más afectado, afirmaba uno de los dirigentes. Sin embargo, desde el núcleo duro del evismo, la posición sigue siendo distinta. El expresidente Evo Morales ratificó en días pasados la continuidad de las protestas y sostuvo que la pacificación del país pasa por una transición política y nuevas elecciones. En la misma línea de pronunciamiento, dirigentes vinculados al trópico de Cochabamba, el dirigente cocalero Vicente Choque cuestionó abiertamente a quienes promueven el diálogo y sostuvo que negociar con el gobierno constituye una traición al movimiento campesino e indígena. Asimismo, advirtió que los dirigentes que participen en conversaciones para pacificar el país no tendrán perdón dentro de las organizaciones sociales. Las declaraciones contrastan con el escenario que comienza a configurarse en varias regiones, donde sectores ciudadanos, organizaciones productivas y parte de las propias bases movilizadas expresan preocupación por los efectos acumulados de los bloqueos sobre el abastecimiento, el empleo y la economía familiar. A ello se suma un debate cada vez más visible sobre la logística y los recursos necesarios para poder sostener estas movilizaciones que superan los 45 días. Diversos reportes periodísticos y actores políticos han planteado interrogantes sobre el origen del apoyo económico y organizativo que mantienen activos varios puntos de bloqueo, mientras dirigentes de la Central Obrera Boliviana rechazan que exista financiamiento proveniente de Evo Morales o del Chapare.

12:15, Misión Argentina viaja vía aérea a Bolivia en apoyo a bloqueadores y con respaldo de exdiputada acusada de injerencia. Bajo el rótulo de Misión de Derechos Humanos, un grupo de políticos y activistas argentinos fue enviado a Bolivia en busca de presuntas violaciones a derechos humanos y en apoyo a los bloqueadores. La exdiputada argentina Mercedes Trimarchi, acusada de injerencia en política interna tras su participación en movilizaciones en la ciudad del Alto, manifestó su apoyo al grupo que este lunes partió vía aérea rumbo a La Paz. El diputado argentino por Izquierda Social en el Frente de Izquierda, Juan Carlos Giordano, compartió a través de X fotografías del grupo partiendo desde el aeropuerto rumbo a Bolivia y agregó que las personas se quedarán hasta el jueves. La misión tiene el objetivo de relevar denuncias acerca de gravísimas violaciones a los derechos humanos cometidas por el gobierno de Rodrigo Paz y sus fuerzas represivas, indicaba Giordano, afirmando, sin presentar pruebas, que hubo decenas de personas asesinadas en estas movilizaciones. También señala que el grupo manifiesta preocupación por la imposición de un estado de excepción. Sin embargo, esa medida no rige en el país. Según la prensa argentina, la delegación está integrada por legisladores del Frente de Izquierda, miembros de la Comisión de Derechos Humanos de las Legislaturas y también parte del Frente de Izquierda. En las imágenes que se comparte a través de X por parte del diputado argentino, se observa a una exdiputada argentina, Mercedes Trimarchi, cuestionada por su participación en las movilizaciones tras haber ingresado como turista al país, según datos de la Dirección de Migración. Además, Trimarchi compartió imágenes de la conferencia de prensa que se brindó con la presentación del grupo que viajó a Bolivia. Manifestó su respaldo y anunció que apoyará al pueblo boliviano que enfrenta el ajuste y la represión del gobierno de Rodrigo Paz. Bolivia atraviesa ya 46 días de bloqueo que generan desabastecimiento de alimentos, medicinas también y otros productos. Además, se reportaron muertes entre pacientes sin atención médica, conductores varados y víctimas de accidentes en rutas alternas.

0: su parte, la policía boliviana ha retenido de forma completamente legal a esta delegación de derechos humanos de Argentina en el Aeropuerto Internacional de El Alto.
1: En estos momentos la Migraciones y Policía no nos quiere dejar bajar a la misión de derechos humanos, a los diputados en el Aeropuerto del Alto.
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0: Doce con 18 minutos, Comité Multisectorial de la Paz anuncia desbloqueos desde el miércoles. El presidente del Comité Multisectorial, Leonel Cóndor Guaira, anunció desbloqueos de caminos desde el miércoles y señaló que esperan hasta la tarde de este lunes la respuesta del gobierno respecto al pedido de implementar el estado de excepción ante los bloqueos que este lunes cumplen 46 días. El dirigente indicó el domingo tuvieron un cabildo digital y que se ha creado un comité antibloqueos y desde el miércoles vamos a salir a desbloquear de forma personal. Hoy esperamos la respuesta y vamos a estar en presidencia para solicitar la misma respuesta. Caso contrario, ya se les ha mencionado, desde el día miércoles nosotros empezamos a salir a desbloquear, agregaba. El dirigente señaló que convocarán a cooperativistas mineros y otros sectores para despejar las vías. También anunció que este lunes se va a realizar un congreso en Oruro y que el martes se realizará un cabildo en la Plaza 14 de Septiembre en la ciudad de Cochabamba. El pasado martes, acá en la ciudad de La Paz, se realizó un cabildo que pidió al gobierno que termine el estado de excepción para liberar las rutas.

0: En todo el país, las 12 del mediodía con 20 minutos. El gerente general del IPSE, Gary Rodríguez, afirmó que tras más de 40 días de bloqueos en el país, es más pobre que hace dos meses, debido a la paralización de actividades productivas, comerciales y de servicios. Según ha explicado, las pérdidas económicas ya se reflejan en el incremento de precios de alimentos, la reducción de ingresos y las dificultades que enfrentan productores y emprendedores para cumplir con sus obligaciones financieras. Además, advertía que las consecuencias del conflicto van a continuar afectando a la economía y también a la población, incluso después de que las medidas de presión sean levantadas.
1: Hoy día, con más de 40 días de bloqueo, pues somos un país más pobre que hace dos meses atrás, simple y llanamente porque hay unidades productivas, comerciales y de servicios que no se están desarrollando, no se están desempeñando con normalidad, no están generando la cantidad de empleos con normalidad, no están vendiendo, no están invirtiendo como fuera deseable. Y todo eso, por supuesto, que tiene un impacto de orden económico, pero también social. Y esto no acaba acá. Si los bloqueos se terminaran hoy día mismo, las consecuencias las vamos a ir sufriendo todavía en los próximos meses y hasta fin de año. O sea, de hecho, está ya el consumidor, por ejemplo, en La Paz, en Cochabamba, sufriendo la subida de precios de los alimentos. Nuestros productores, las pérdidas, las deudas, en muchos casos irreversible, ¿no? Porque hay muchas unidades que operan con crédito y si su producción la han perdido, pues se quedan sin ingresos, con deudas y sin poder seguir trabajando. Entonces, es lamentable que estos bloqueos sean empobrecedores cuando dicen defender y hablar por el pueblo, en realidad los bloqueos a quienes más afectan son aquellos ciudadanos de a pie. Al pueblo.

0: 12:23, la empresa La Paz Limpia informó que ajustó su plan operativo debido a las dificultades para acceder a combustible, situación que obligó a modificar horarios y frecuencias en la recolección de residuos. Según explicó a través de La Paz Media, Rosemary Gardiazabal, la prioridad actual es mantener el servicio de recolección, mientras que en un escenario de mayor escasez se concentrarán los esfuerzos en hospitales, centros de abastecimiento, mercados y también en unidades educativas.
1: Aunque nosotros tenemos 102 camiones que están en área atendiendo el servicio y necesitamos por día para atender un servicio al 100% de 3.700 a 4.000 litros por día. Entonces, eso nos dificulta y nuestro plan de contingencia ha sido contingencia más se rige en que nosotros priorizamos primero la recolección. Hay cambios de horarios y hay cambios de frecuencias de atención en la ciudadanía, a la ciudadanía, entonces eso nosotros vamos priorizando. En caso de que no exista más combustible o que tengamos alguna contingencia como no tener el tema de combustible, lo que nosotros hacemos es priorizar la atención en unidades educativas, en mercados, en centros de abastecimiento, atender hospitales con los residuos peligrosos o hospitalarios. Entonces tenemos esa contingencia y pedimos a la población que nos aguante hasta volver a retomar el servicio. Entonces siempre nuestra prioridad es atender las zonas de mayor generación de residuos comerciales, institucionales, etc.
0: Además, La Paz Limpia informó que presentó a la alcaldía una solicitud de ajuste de costos con el objetivo de garantizar la sostenibilidad financiera de la concesión. La empresa argumentó que el incremento del precio del diésel y del salario mínimo nacional ha elevado significativamente sus costos operativos, por lo que espera una respuesta que permita mantener la prestación del servicio de recolección de residuos en el municipio.
1: Lo que nosotros habíamos pedido hace 5 meses ante el decreto supremo 5516, que incrementó el combustible de 3.72 o 3.74 en el caso de la gasolina. Y sobre todo para nosotros es primordial el diésel porque la mayoría de nuestros camiones funciona con este combustible. Ha subido a 9,80 bolivianos el litro. Y eso corresponde a casi un 162% de incremento. Y en el caso del mínimo nacional, que subió de 2.750 a 3.300. Lo que nosotros hemos hecho es, de forma transparente, como te digo, es presentar todas nuestras planillas de pago, de personal, y ahí solamente incrementar a todo el personal que gana menos que el mínimo nacional. Y eso se ha explicado ampliamente a la comisión y también el tema del combustible. Y lo que habíamos pedido es solamente que se ajusten esos dos ítems dentro del precio. Sabemos que se quiere hacer un análisis más a detalle, que lo respetamos, y es por esta razón que hemos hecho una propuesta a la alcaldía. Ellos nos responderán ahora para ver cómo se puede ir cubriendo esos costos, porque nosotros ya lo hemos asumido 5 meses. Vamos a seguir hasta donde podamos porque este es un servicio básico que no podemos parar. Y obviamente esperamos que, de acuerdo a los resultados hemos tenido con esta comisión hasta el día de hoy, nos respondan y podamos llegar a un acuerdo que permita que haya una sostenibilidad financiera dentro de la concesión, porque lo que estamos hablando, a diferencia, digamos, una obra civil o una obra que se está haciendo, donde ha habido los ajustes necesarios, nosotros tenemos una concesión y esta concesión es de 14 años.
0: El coronel Marco Antonio Aceñas, director departamental de POFOMA, ha ha informado a través de La Paz Media que la investigación realizada sobre restos óseos hallados en la ciudad de El Alto ha permitido descartar de manera preliminar que correspondan a canes. Según el reporte, la verificación efectuada junto a personal de zoonosis e intendencia municipal determinó que los restos pertenecen a bovinos, llamas y corderos, lo que permitió aclarar las versiones que circulaban en redes sociales y que generaban intranquilidad en la población.
2: Ya entre el día jueves y viernes 11 de la anterior semana, nuestro personal, junto con zoonosis, nos apersonamos hasta esa ciudad del Alto para que junto al intendente, la intendencia municipal que había recolectado esos restos, pudimos verificar, y fue el doctor Arnold Calle Fernández de zoonosis, que a través de un estudio preliminar in situ de la forma ósea y las piezas dentales de esos restos, llega de manera preliminar a verificar que se trataría de restos bovinos, de llamas y corderos. Entonces, eso da un poco de tranquilidad seguramente, porque en ese caso, de manera específica, no se trataría de canes. Es por eso que hemos sido enfáticos y hemos hecho conocer a través de las redes sociales y también de algunos medios de prensa, para que la población esté tranquila. Obviamente estamos hablando de un caso aislado y puede surgir otro tipo de casos donde POFOMA y zoonosis y el gobierno municipal del Alto o de la ciudad vamos a trabajar para confirmar o descartar cualquier especulación que pueda existir de manera muy responsable.
0: De esta manera le ponemos punto final a esta entrega informativa. Como siempre, el agradecimiento a usted por seguirnos a través de nuestra frecuencia La Paz Media 96.7. El panorama del mundo a continuación con Radio Francia Internacional. Si Dios lo permite, será hasta mañana. Permiso.
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0: servicios marítimos. El contenido del acuerdo no se ha hecho público, pero Irán ha detallado este lunes algunas de las condiciones. El ministro de Exteriores, Esmail Bakai, dijo que desea que el Consejo de Seguridad de la ONU ratifique en una resolución este acuerdo final y que incluya una sección sobre su programa nuclear. Además, Teherán asegura que Estados Unidos debe garantizar que Israel cesa la guerra en Líbano como condición para el pacto. Aunque el primer ministro Benjamin Netanyahu no reaccionó oficialmente, varios ministros de su gobierno y miembros de la oposición criticaron el acuerdo que no garantiza la seguridad de Israel, en palabras del ministro de Seguridad Nacional, el ultraderechista Ben Gavir. Israel ha advertido además que no va a retirar sus tropas de Líbano, una de las condiciones de Irán. Donald Trump participará esta tarde en la apertura de la reunión del G7 en la ciudad francesa de Evian, donde se discutirán, entre otros temas, las consecuencias del acuerdo. Otro de los temas a tratar será la guerra en Ucrania. El presidente ucraniano Volodymyr Zelensky ha pedido a los mandatarios del G7 que den una señal definitiva de apoyo a Kiev tras los ataques rusos de esta madrugada que han dejado 11 muertos. Mañana se reunirá con Donald Trump. Le escuchamos.
1: Sostuve una conversación con el presidente Trump. Le he deseado un feliz cumpleaños. Pero no se trataba solo de felicitaciones. Hemos abordado muchos temas importantes, en particular la guerra, sus orígenes, las opciones diplomáticas y las posiciones de nuestros socios.
0: En el debut en el Mundial de Fútbol, debut hoy de España y Uruguay, favoritas en los encuentros contra Cabo Verde y Arabia Saudí, tras la rotunda victoria ayer de Alemania, 7-1 frente al Curazao, y la derrota de Ecuador, que perdió frente a Costa de Marfil. También tendrá lugar hoy el debut de Irán ante Nueva Zelanda en medio de las tensiones geopolíticas. Hasta aquí este flash informativo. Gracias por escucharnos en RFI.
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